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0: güey.
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4: La búsqueda de Brian Alejandro N., de 24 años, se extendió fuera de Sonora hasta lograr su localización y captura en la región de Los Altos, en Jalisco, donde se le ejecutó una orden de aprehensión por su probable responsabilidad en el homicidio calificado de Luis Antonio N., ocurrido en San Luis Río Colorado, Sonora. La acción fue resultado de investigaciones realizadas por personal de la Fiscalía del Estado de Sonora por hechos ocurridos el pasado 31 de mayo de 2026 en la colonia Nueva Palmira, cuando la víctima de 23 años arribó al lugar acompañada de su pareja sentimental. De acuerdo con las investigaciones, el imputado presuntamente interceptó a la víctima y le reclamó por la relación que mantenía con quien habría sido anteriormente su pareja. Posteriormente le disparó con un arma de fuego para privarlo de la vida y después huir. Un carro tanque de un tren de carga de Ferromex se descarriló la noche de este sábado en las inmediaciones del ejido Cuauhtémoc, municipio de Naco, Sonora, provocando un escurrimiento menor de sustancias químicas y movilización de autoridades de emergencia. Tras el incidente, personal de la empresa ferroviaria y corporaciones de protección civil activaron los protocolos de seguridad para contener el derrame y evitar posibles afectaciones al medio ambiente y a la población. De manera preliminar, se informó que el escurrimiento fue de baja magnitud y que hasta el momento no se reportaban personas lesionadas ni riesgos inmediatos para las comunidades cercanas. Las autoridades mantienen monitoreo del área para descartar cualquier riesgo adicional, en tanto se investigan las causas que originaron a este descarrilamiento.
2: Para Informe 24, Saúl Rodríguez García. Más noticias a un clic en audiorama.mx.
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3: La reapertura de la frontera estadounidense para el ganado mexicano representa un impulso importante para los productores sonorenses, uno de los principales estados exportadores del país. Organizaciones ganaderas consideran que la medida permitirá recuperar el flujo comercial y reducir las afectaciones económicas registradas durante las restricciones sanitarias de los últimos meses. Autoridades estatales informaron que Sonora registró una jornada con cero homicidios dolosos, un resultado que fue destacado como parte de la estrategia de seguridad implementada en la entidad. El reporte fue difundido durante el fin de semana y se suma a las acciones coordinadas entre las fuerzas estatales y federales para disminuir la incidencia delictiva en distintos municipios del estado. Para Informe 24, Adrián López. 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
3: Se investiga un engaño telefónico cometido contra María José N., empleada de un conjunto deportivo en Hermosillo. El pasado 22 de julio, una persona desconocida se hizo pasar por su empleador para convencerla a través de llamadas de realizar depósitos, entregar dinero y joyería, bisutería, que le pidieron sustraer de un domicilio particular bajo el argumento de cubrir una supuesta deuda vigente. La víctima detectó el engaño antes de concretar la supuesta entrega, verificando directamente la información con su empleador, suspendiendo la comunicación y solicitando la intervención de las autoridades. No obstante, tuvo un perjuicio económico para su persona, ya que entregó una determinada cantidad de su propiedad durante el engaño. Dos personas fueron localizadas sin vida este sábado en hechos distintos registrados en Hermosillo, uno en un departamento de la colonia Los Olivos y otro en un edificio abandonado de la colonia Centro, informaron las autoridades. El primer reporte se recibió alrededor de las 13:30 horas luego de que vecinos alertaran por olores provenientes de un departamento ubicado en calle 3 y Boulevard Libertad. Más tarde fue localizado el cuerpo de un hombre en la parte posterior de un inmueble abandonado sobre las calles Luis Encinas y Juárez. De manera preliminar, las autoridades indicaron que en ninguno de los dos casos se observaron signos visibles de violencia, por lo que serán las investigaciones y los estudios periciales los que determinen las causas de ambos fallecimientos.
4: Para Informe 24, Saúl Rodríguez García. Más noticias a un clic en audiorama.mx.
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0: Unidos, Colombia y Puerto Rico, con la intención de hacer un éxito mundial. Manuel Turizo, W. Yandel, Yandel, Yandel. 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
1: El informe del tiempo para este día se contará con una temperatura máxima de 33 grados y una mínima de 29 grados centígrados. El cielo estará soleado con una humedad de hasta el 75%. Para hoy no hay posibilidades de lluvia. El viento se prevé en dirección variable de 20 a 30 kilómetros por hora, con posibles ráfagas de 40, 50 o 60 kilómetros por hora, lo que indica que este día estará el puerto cerrado para todo tipo de navegación dadas las condiciones climatológicas. Amanecerá a las 5 de la mañana con 36 minutos y la puesta de sol será a las 7 con 42 minutos de la tarde. La primera bajamar fue a las 4 con 7 minutos de la mañana y la siguiente bajamar a las 5 con 11 minutos de la tarde. La primera pleamar será a las 11 con 8 minutos de la mañana y la siguiente pleamar a las 10 con 44 minutos de la noche. Hoy tendremos un total de 14 horas y 55 minutos de sol, mientras que el coeficiente de mareas será de 61, lo que indica que tendremos un promedio medio. Esto se debe a que la luna se encuentra entre las fases de cuarto menguante y luna nueva. Se recomienda implementar medidas de seguridad a todo tipo de navegación.
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1: El informe del tiempo para este día se contará con una temperatura máxima de 33 grados y una mínima de 29 grados centígrados. El cielo estará soleado con una humedad de hasta el 75%. Para hoy no hay posibilidades de lluvia. El viento se prevé en dirección variable de 20 a 30 kilómetros por hora, con posibles ráfagas de 40, 50 o 60 kilómetros por hora, lo que indica que este día estará el puerto cerrado para todo tipo de navegación, dadas las condiciones climatológicas. Amanecerá a las 5 de la mañana con 36 minutos y la puesta de sol será a las 7 con 42 minutos de la tarde. La primera bajamar fue a las 4 con 7 minutos de la mañana y la siguiente bajamar a las 5 con 11 minutos de la tarde. La primera pleamar será a las 11 con 8 minutos de la mañana y la siguiente pleamar a las 10 con 44 minutos de la noche. Hoy tendremos un total de 14 horas y 55 minutos de sol, mientras que el coeficiente de mareas será de 61, lo que indica que tendremos un promedio medio. Esto se debe a que la luna se encuentra entre las fases de cuarto menguante y luna nueva. Se recomienda implementar medidas de seguridad a todo tipo de navegación.
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2: ¿Cómo están? Soy Claudia Mejía. Un nuevo episodio de Ya Oíste. En esta ocasión vamos a hablar de demencias y viene a mi cabeza cuando mi mamá de repente se le olvida algo de a qué vine, ya me va a dar el ice. Pero realmente, pues es algo que decimos, ¿no? Comúnmente, y no sabemos si en realidad sea un factor para que nos dé algún tipo de demencia, ¿no? Y nada más lo decimos al aire, pero pues puede ser que sea más complejo que eso, ¿no? Entonces, hoy tenemos a la doctora Cecilia Acosta, ella es neuróloga.
6: Hola, Claudia, muy bien, muchas gracias por la invitación. Fíjate que es algo muy cotidiano, ¿no? Todos, cuando tenemos esta tendencia a olvidar algo, siempre estamos pensando en una enfermedad como el Alzheimer. Uh-huh. Y resulta que nosotros que nos dedicamos a esto, que somos neurólogos y cotidianamente evaluamos pacientes, pues es un tema muy común, pero poco valorado por las personas, porque pensamos que es algo natural y normal, uh-huh, olvidar cosas en algún momento determinado.
2: Cuando vamos al refri y decimos, ay, ¿ya que vine?
6: Sí, fíjate este que también hay un signo. Tip. Hay un tip. Cuando yo voy al refri y voy a una cosa y no recuerdo y me regreso y después me acuerdo, ahí diríamos que es algo natural, es okay, algo normal. Cuando no me vuelvo a acordar, ahí tenemos un foco rojo prendido.
2: Red flag de aguas, ¿no?
6: Hay que evaluar esta parte. Y tal vez la principal sospecha no solo el olvido como tal, sino el impacto que tiene en nuestra vida diaria. Mm. ¿Cuántas veces me sucede? ¿Cuántas veces dejé de hacer una cosa porque lo olvidé? Y no es la primera vez, me está sucediendo cotidianamente, recurrentemente.
2: También es algo degenerativo, ¿no? Es como cuando decimos, ya estoy grande, ya se me están olvidando las cosas.
6: Fíjate que tocas un tema muy importante, la edad. Un tiempo, no hace mucho tiempo, todavía se utilizaban términos como la demencia senil. Y entonces se le atribuía al proceso de envejecimiento exclusivamente la pérdida de memoria. Y ahora sabemos que esos términos ya son obsoletos, no se utilizan. Y que puede haber personas que no tan seniles que puedan presentar síntomas relacionados con un deterioro cognitivo. De hecho, el término de demencia sigue siendo un término fuerte. Ha cambiado su nomenclatura en la actualidad. Hablamos de deterioro cognitivo. Y el deterioro cognitivo se puede presentar a cualquier edad. No necesariamente tendríamos que ser seniles, pero no todas las demencias son enfermedad de Alzheimer. Existen algunos tipos particulares, las podríamos dividir en aquellas enfermedades que irremediablemente progresan y que tienen un carácter degenerativo. Y habrá algunos deterioros cognitivos que son secundarios, por ejemplo, un trastorno tiroideo. ¿Qué? Obviamente lo más impactante son aquellas enfermedades en donde irremediablemente el paciente va perdiendo no solo su capacidad de memoria, su capacidad de lenguaje, la capacidad de reconocer personas, la capacidad de autocuidado. Y entonces ese tipo de enfermedades son realmente devastadoras porque van progresando y afectando no solo al que padece el problema, sino al entorno.
2: ¿Cómo llegamos a eso? O sea, ¿en algún momento todos podemos tener cierto tipo de deterioro?
6: Sí.
2: Ya en la adultez, en la vejez.
6: Sí.
2: ¿O cómo llegan las personas? ¿O es genético? ¿Cómo es?
6: Okay. Todos, por tener un cerebro, tenemos susceptibilidad. Tenemos un riesgo al nacer de poder tener cualquier enfermedad del sistema nervioso central, porque tenemos el órgano principal que es el cerebro. Pero si yo tengo un familiar directo, con algún padecimiento como este tipo de enfermedades degenerativas que van progresando con el tiempo, pues mi riesgo se incrementa. Mm. Pero si yo, aparte de tener este riesgo genético por tener un familiar directo enfermo, pero aparte yo soy diabético, hipertenso, tengo problemas con mi peso, tengo problemas auditivos si no escucho bien, o tengo malos hábitos, no hago dieta, no hago ejercicio. De hecho, en la actualidad sabemos, y eso ya está más que estudiado, El 56% de los pacientes que tienen alguna demencia degenerativa tipo Alzheimer, por ejemplo, el 56% puede ser prevenible.
2: ¿Cómo es vivir con demencia?
6: Imagina que una persona no sepa dónde vive, quién es, en dónde está, que olvide quién es su esposo, sus hijos, y que aparte no pueda tener una posibilidad de sobrevivir y que dependa de terceros para eso. No son capaces de bañarse porque olvidan cómo bañarse, olvidan cómo ponerse la ropa, se llaman apraxias, olvidan todo este acto motor de ponerte una camiseta, un pantalón, cómo ir al baño. Y todas estas cuestiones van a generar una dependencia de terceros, y que el que cuida pues va a tener que hacer todas esas actividades para poder mejorar la calidad de vida de los pacientes. La invitación es que nos volteemos a ver y identifiquemos, ¿no? Y a veces mucha gente se asusta, porque he tenido pacientes que dicen, doctora, se me olvidan las cosas, y a veces puede suceder que estén deprimidos, que no duerman bien, que tengan ansiedad, y la ansiedad provoca problemas de concentración, entonces los tranquilizamos, los evaluamos y concluimos. Pero en algunos casos, pues obviamente no son conscientes de lo que sucede, y en la mayoría nosotros podríamos decir, me está fallando esto, voy a hacerme evaluar, porque aparte pues tengo malos hábitos, y a veces el que nos corrijan esos malos hábitos cuesta mucho trabajo, y a veces haciendo eso es suficiente pues para poder digamos que retomar nuestra vida normal sin que estemos en peligro de desarrollar algún tipo de demencia.
2: Como profesional de la salud, ¿qué les dirías a las familias que están enfrentando esto?
6: Fíjate que sí es un tema muy difícil. Primero es la cuestión de la aceptación. Generalmente el familiar es el más renuente a pensar que algo está pasando, y hay una especie de negación inicial. ¿Qué se tiene que hacer? Bueno, el cuidador tiene que entender qué es lo principal. Dormir bien, comer bien, para que pueda sentirse fuerte para cuidar a una persona que requiere el cuidado como el de un niño. ¿Qué decirle a un cuidador? Primero, que la enfermedad es crónica y progresiva, y que irremediablemente va a tener esta progresión, y conforme pasan las etapas de evolución va a haber un mayor impacto en la dependencia de terceros para sobrevivir, y por lo tanto que el paciente tiene que irse programando y dosificando, y que tiene que generar una red de apoyo. A veces es la misma familia la red de apoyo. Hacer fuerte al cuidador, darle la información para que cuando suceda alguna complicación puedan resolver inmediatamente.
2: Aunque, por ejemplo, la familia lo sepa, siempre hay contextos complicados, ¿no?
6: Sí.
2: Entonces no es como que así ya lo sé, voy a ayudar, voy a ver, nos vamos a organizar. No siempre pasa.
6: Fíjate que yo lo que hago es reunir a la mayoría de las personas que pudieran estar en contacto directo para decirles, ustedes, estamos en un barco, vamos a remar siempre para el mismo lado. Porque no sé si te ha pasado, Claudia, que hay personas que tienen diferentes formas de pensar.
2: Sí.
6: Y entonces dicen, no, es que yo creo que mejor no le des medicamento porque eso creo que no. Y yo me da miedo que le des esto porque fulanita le dio tal. Entonces hay una serie de opiniones que lo único que pasa es que todo el mundo se confunda. Y por eso nosotros tenemos que estar ahí como llevando la batuta. Esto se hace, cuiden esto, trabajen en eso. Doctor, es que tengo miedo porque este medicamento leí tal cosa, no tengas temor, vamos a trabajarlo, vamos a hacerlo. Y si todos remamos por el mismo rumbo, entonces no va a haber esta familia fragmentada, fracturada, porque todos tienen opiniones diferentes y el único que pierde es el paciente. En la actualidad los servicios de salud en el ISSSTE se han abierto para que el paciente, independientemente del lugar donde vive, si él tiene una necesidad por un trastorno de memoria, pueda acudir en el servicio de neurología donde esté disponible, independientemente de la zona. Esto del programa de salud mental es maravilloso.
2: El correo es saludmental@iste.gob.mx. Doctora Cecilia, muchísimas gracias. Fue muy tranquilizadora, yo creo que para varias personas que nos están escuchando.
6: Sí, Claudia, yo te agradezco mucho que toques estos temas porque son de tanta relevancia y tanta importancia que yo aprecio mucho.
2: Muchísimas gracias, doctora.
6: Gracias a ti, Claudia. Saludos a tu audiencia.
2: Gracias. Ella es la doctora Cecilia Acosta. Yo soy Claudia Mejía. Nos vemos en un siguiente episodio. Bye.
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buenos días, ¿cómo amanecimos en este bonito martes? Ya finalizando, agonizando este bonito, ¿qué es? Martes 28 de julio. Ya se nos va julio, ya viene agosto. Hijo de su máquina, ¿cuál piensas que tenga o que sea el mugre mes más caluroso? Julio y agosto, yo agosto. Agosto, sin temor a equivocarme, compañero. Bienvenidos nuevamente, estamos ya en la sintonía correcta a través de Super 96.5 FM. Nosotros aquí listos y preparados para brindarte la mejor información. Por supuesto, a través de la sintonía correcta de Super 96.5 FM en la proteína mañanera. Recuerda que tenemos poquito de todo. Ponemos un poquito de cada cosa para que pues tú pongas, tengas esa versatilidad, ¿no? De saber un poquito de todo, de qué es lo que está pasando. Y por supuesto, nosotros ya listos, preparados para brindarte la mejor información. Número en cabina 638-383-6825. También para que tú también te comuniques, nos mandes un mensajito, nos digas qué onda, cómo andas, qué canción quieres escuchar, de qué tema quieres hablar, etcétera, etcétera, etcétera. Así que muy fácil, muy sencillito, sin ningún problema, para que tú que me estás escuchando, pues te pongas listos, listo y preparadito. ¿Qué te parece? Bien, ¿verdad? Ah, ñacas, ñacas, ñacas, ñacas, ñacas. Recuerda que estamos ya transmitiendo totalmente en vivo desde Puerto Peñasco, Sonora, hasta donde llega el señal de Super, y la forma de comunicación te la acabo de decir, pero te la repito con gusto. Número en cabina y número de WhatsApp 638-383-6825. Facilito, sencillito y sin escalas. Redes sociales, nos encuentras como Super 96.5. Dale un like o me gusta la página y te vas a enterar de todo, absolutamente todo. Recuerda que estar cerca de ti jamás, jamás en la vida fue tan sencillo. Y estamos a tan solo un toque o un clic de distancia de estar en la sintonía correcta. Así que, pues bueno, www.diorama.mx, la página oficial, para que nos escuches, porque también hacemos el streaming en vivo y, por supuesto, para que te enteres de las noticias más importantes y más sobresalientes. Por ejemplo, hubo tensión en Estados Unidos, dicen por ahí, que hubo muchas cosas que han estado pasando, y pues nosotros debemos de tratar de estar bien al tanto de lo que está sucediendo en el mundo. Fíjate que hubo un terremoto muy fuerte en Japón. Este terremoto tuvo magnitud de 7.1 grados y sacudió todo el territorio japonés. Hay heridos y obviamente activaron los protocolos de emergencia, porque pues obviamente va a haber réplicas, ¿no? O sea, es perfectamente que en un sismo, en un temblor, hay réplicas y hay de tocho morocho, y si está pesado, así que pues obviamente están ahí tratando de sacar a la gente. Colapsos parciales en centros comerciales, daños en infraestructura. O sea, tuvo fuertecito. Así que, pues, un saludo y todo nuestro amor a nuestra familia. Bueno, no familia, pero no tenemos familia ya, ¿no? Pero para nuestros hermanos japoneses. Porque si alguien sabe de temblores, pues son aquí en México, ¿sí o no? Nueva ola de calor en Europa, año pech. España y Francia enfrentaron una de las peores crisis de incendios forestales de la última década, con más de 300.000 personas evacuadas y desplazadas. Aunque ahorita posiblemente hacen todo de noche porque está haciendo un calorón, los servicios de emergencia pues han dicho que pues ahí va menos peor que antes. Pero lo que sí es que está haciendo un calor increíble. De hecho, me tocó ver un video de una persona que estaba en Disneyland París y estaba solo, no hizo fila porque la gente no quiere ir por el calorón, ¿no? Está en 35 grados, está más o menos como aquí. Más o menos en París. ¿Qué hubo? ¿Quién anda? Y es más, voy a buscar el clima en París para mañana que íbamos a ir. Saber qué ropa nos vamos a llevar, ¿no? Tú que estás interesado. Pues sí, en París está haciendo calorcito. No está haciendo tanto calor. Ajá, pues yo pensé que está haciendo más calor. Está los dos. Ay, qué llorones. Está soleado, 32 grados centígrados, casi no tienen viento, casi no tienen aire. Entonces, no está tan peor, hombre, no está tan peor. Que vengan acá a Peñasco, ¿verdad? Pero pues bueno, para la región, ellos no están acostumbrados a ese tipo de clima, así que pues obviamente eso les pegó con todo, ¿no? Y hoy es el Día Mundial contra la Hepatitis, bajo un lema impulsado por la Organización Mundial de la Salud. El día de hoy se conmemora a nivel global el Día Mundial contra la Hepatitis, donde organizaciones sanitarias recuerdan la urgencia de redoblar esfuerzos para la prevención y el diagnóstico temprano y el acceso universal al tratamiento para frenar esta enfermedad viral que sigue cobrando vidas cada año. Yo tuve hepatitis, pero hepatitis de niña,
lo tuve que hacer a como a los 7 años, el hepatitis A. Esa la tuve yo de niña. A mí me dio varicela o rubiola, no, varicela. Y en aquella época todavía no estaba la vacuna. Entonces, la vacuna que te ponían era, si te daba varicela, te tenían que poner otra vacuna. El doctor le dijo, vacune, señora, a la niña, le dijo a mi mamá, porque le puede dar hepatitis. Y mi mamá, sí, sí. Y mi mamá, no creo. Y al rato, hacía pipí del color de la soda, del refresco de cola, y lo blanco de los ojos, amarillo. Y mi mamá, creo que sí se enfermó la niña. A mí me fue muy mal me fue, porque bajé muchísimo de peso. Pensaban que me iba a morir de lo fuerte que me dio. Y no, hombre, no podía. Por ejemplo, dices tú, ay, qué a gusto, nomás comías dulces de niña. Era lo único que podía comer, dulces y pechuga de pollo. No podía comer absolutamente nada más. Y acá mi familia es de buen diente. Imagínate tú cómo andaba yo, me quería volver chango. Entonces yo por eso aborrezco los dulces. No me gusta casi los dulces. Y pues bueno, ni modo. Y es muy contagioso porque se lo contagié a mi tío. Como vivíamos en la casa de mi abuelita, se lo contagié a mi tío. Los demás sí se vacunaron. Mi tío pues se vacunó, pero pues como que tenía las defensas más bajas. Y a él sí le tocó que se enfermara de hepatitis. Y pues nos tenían encerrados en un cuarto como si tuviéramos la peste, ¿no? Y pues bueno, eso fue lo que pasó, que me dio hepatitis porque tuve baja de defensas por la varicela que me dio de niña. Y pues eso me generó una infección en el hígado muy contagiosa. Y pues aquí dice que se transmite por agua o alimentos o contacto con personas enfermas. En este caso, pues me tocó a mí. Y pues sí, así que hubo mucho tiempo donde hubo mucha, no mala información, sino que no había suficiente datos. Pero una persona que tuvo hepatitis A, menor a 10 o 12 años, sí puede donar sangre, porque ya me tocó y ya doné sangre. Así que, pues, sí, es una enfermedad, ni modo. Ni moringuis, me tocó a mí de chiquilla. Y yo, oh, ¿qué fue suficiente? Duré como 3 meses así. Pensaban que me iba a morir de lo fuerte que me dio. Y pues, ya qué hacemos, ¿verdad? Así que si tú conoces a alguien que tenga hepatitis de cualquiera A, B o C, pues hay que tener muchísimo cuidado. Hay que llevar una vida saludable y buscar un tratamiento. Porque claro que puedes tener una vida normal. Claro que sí, dependiendo de tu nivel de, o más bien del tipo de hepatitis en el cual esta persona esté contagiada, ¿no? Así que pues bueno, ahí está la información, un poquito de datos curiositos, de noticias que han estado pasando últimamente, para que también inicies el día de la mejor manera. Vámonos con música. Y pues como son de mi época, vámonos con algo de los Black Eyed Peas. Sí, si estuviera ruquita, pues. No puedo creerlo, que estas canciones ya sean mugres canciones retro. Estoy tan harta. Ay, no, mi juventud, ¿a dónde fue a dar? ¿Quién sabe, no? Pero, ay, no. Vámonos. Tengo un sentimiento. ¿Y sabes que está la versión en banda? Tengo un sentimiento. Está perrona, la neta. No sé quién la canta, pero ahí la traigo en mi playlist, en el carro. 638-383-6825. Ni siquiera se te ocurre cambiarle. 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Y te recuerdo que aquí, compañero y compañera, el ingrediente principal eres tú, que nos sintoniza. Juimonos.

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3: Buenas noticias para el sector pecuario nacional. La presidenta Claudia Sheinbaum confirmó que Estados Unidos reanudará la importación de ganado mexicano. La presidenta Claudia Sheinbaum confirmó que Estados Unidos reanudará la importación de ganado mexicano. Luego de recibir la notificación oficial de las autoridades estadounidenses, la medida representa un respiro para miles de productores y permitirá reactivar el comercio en la frontera. El gobierno federal destacó que continuará el trabajo conjunto en materia sanitaria para fortalecer las exportaciones del campo mexicano. El gobierno de México mantiene las negociaciones para la revisión del tratado entre México, Estados Unidos y Canadá. Esto en medio de una nueva política arancelaria anunciada por Washington. La administración de Claudia Sheinbaum reiteró que buscará preservar la competitividad de las exportaciones mexicanas y proteger las inversiones. Las próximas reuniones bilaterales continuarán durante los próximos meses para alcanzar acuerdos comerciales favorables para ambas naciones.
4: Para Informe 24, Adrián López. 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
3: Tras el derrame de 59.000 litros de hidrosulfuro de sodio en Naco, Sonora, la presidenta Claudia Sheinbaum Pardo señaló que la Profepa y la Semarnat están evaluando los impactos y una vez que conozcan los resultados, aplicarán las medidas necesarias. En relación a la reparación de daños al río Sonora, donde está vinculado el Grupo México, próximamente iniciará la construcción del hospital, el mismo que fue reubicado según la presidenta. La presidenta Claudia Sheinbaum afirmó que existe una responsabilidad compartida entre el gobierno de México y los ganaderos para proporcionar todas las condiciones, la información y las acciones necesarias que impidan la propagación del gusano barrenador en el ganado. Asimismo, señaló que desde hace un año se mantiene el trabajo coordinado para obtener mejores resultados en el sector y frenar por completo la transmisión de esta plaga.
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1: Hola, ¿qué tal? Muy buenos días. Ya han transcurrido las primeras 11:03 de este martes 28 de julio. ¿Cómo están? Espero que estén muy bien. Bienvenidos nuevamente a Icónicas a través de Super 96.5 FM. Soy Obed Lin. Aquí estaré con ustedes acompañándoles en el transcurso de lo que resta de esta bonita mañana con 52, 55 minutos más o menos de música con un playlist. Muy divertido el día de hoy, muy divertido. Número en cabina 638-383-6825. Y bien, vamos a hablar el día de hoy de esas caídas aparatosas o accidentes que se han suscitado por parte, que les han pasado a algunos artistas durante los conciertos totalmente en vivo. Los conciertos están llenos de energía y de emoción, pero también conllevan muchos riesgos. Caídas aparatosas, incidentes técnicos, problemas de salud, en fin, muchos artistas han sufrido algún tipo de mal funcionamiento o de incidente mientras se presentaban ante su público. Y pues ahora, a continuación, te vamos a hablar un poquito de estos cantantes de habla hispana y de habla inglesa que han tenido algún tipo de problemilla, ¿no? Técnico en alguno de sus conciertos. Bien, deja de platicarte que Belinda, la cantante, vivió un momento muy tenso y peligroso porque un fanático durante un concierto, estando en estado de ebriedad, subió por sorpresa al escenario, se le abalanzó, la abrazó bien fuerte de la cintura. Ella se asustó, no sabía qué hacer. El equipo de seguridad intervino, pero el fulano estaba totalmente fuera de sí, estaba muy emocionado de obviamente ver a su cantante favorita y sobre todo de haber tenido la fortuna para él, desfortuna para Belinda, de haberse brincado las trancas y subir hasta el escenario para aprovechar ese momento y abrazar a su cantante favorito. ¿Qué le pasó a Belinda? Pues nada, afortunadamente, pero sí tuvo un sustazo, que nombre, no hallaba ni por dónde irse la pobre mujer, pero pues es parte de lo que le tocó vivir. Fíjate que muchas veces los mismos fans no comprendemos que los cantantes, los artistas, pues tienen una vida propia, que no nos pertenecen, que sí los queremos mucho, que sí nos encantan y todo, nos identificamos con letras de sus canciones, etcétera, pero siguen siendo eso, gente común y corriente como cualquiera de nosotros, y nosotros queremos que ellos estén, decimos, no, pero por mí come, yo compro sus discos, sus cosas, voy a conciertos, es rico gracias a nosotros, sí, pero es un trabajo, o sea, no nos pertenecen y ellos tienen su propia vida y nosotros muchas veces no la sabemos respetar. Imagínate tú que vas a comer a algún lugar y no te dejan ni siquiera comer a gusto, porque pues bueno, los fans naturalmente buscan el momento apropiado para nosotros de conseguir esa fotografía o ese momento con nuestra artista o nuestro artista favorito, ¿no? Otra cantante que también tuvo un problemilla ahí, y justamente acaba de tener otra vez, fue Karol G, la cual varias veces se ha caído, ¿no? En diferentes plataformas ahí en sus conciertos, y pues en esta ocasión iniciando la gira internacional en Estados Unidos. Esto sucedió en Chicago. Ella estaba como que subiéndose a través de una plataforma que emergía del escenario, y lejos de todo esto, pues lo que pasó es que dejó de funcionar mientras ella iba subiendo y se quedó ahí a la mitad atorada, y pues bueno, se rompió en el segundo en el que el show iba comenzando, y pues no pudo subir por ahí, estaba con su vestuario y lo que tú quieras, y pues quedó prácticamente Nada más de los hombros hacia arriba se veía la pobre mujer, y pues le tocó simplemente tratar de improvisar, ¿no? Cantar desde ahí, hacer malabares para que sus fans y todo el público pues estuviera contento, pero pues ya no volvió a subir la mugre plataforma y ella no pudo ingresar como pensaba de forma sorpresiva al concierto, ¿no? También lo que le pasó es que una vez en Miami se tropezó y se cayó de espaldas por unas escaleras que estaban en el escenario, rodó varios escalones y a pesar de ir a mayugada, se levantó y continuó con el espectáculo. ¿Por qué? Porque nos guste o no, el show debe continuar. Así que pues vámonos con algo de Belinda, vamos a escuchar esto de Belinda con Los Ángeles Azules, Lalo Ebrard y Horacio Palencia, que se llama Amor a Primera Vista, y de ahí nos vamos con Karol G y Si Antes Te Hubiera Conocido. ¿Sale? Estás en Icónicas el día de hoy, los accidentes en conciertos de los cantantes.
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6: Bien, ¿qué te pareció el playlist del día de hoy de artistas que tuvieron algún accidente dentro de lo que fueron los conciertos? Tuvimos a Madonna con la canción Frozen y recordemos que ella tuvo un incidente muy, muy aparatoso en los Brit Awards del 2015, donde se cayó cuando estaba arriba como de un tipo plataforma con escalones, porque toda la coreografía indicaba que ella en un momento se tenía que desabotonar una capa para que uno de los bailarines la jalara y se la quitara, ¿no? Pues bueno, el bailarín y ella no se coordinaron a tiempo, entonces el bailarín jaló la tiró la capa y la jaló junto con ella y se cayó por las escaleras. Afortunadamente fue un percance sin lesiones graves, pero sí fue. Muchas veces te ha tocado ver que son aparatosos los accidentes, pero que de forma afortunada pues no fueron mayores, ¿no? Otro de los casos fue David Grohl de Foo Fighters con la canción que escuchamos ahorita que se llamaba The Best of You. Él también en el 2015, en medio de un concierto en Suecia, se cayó del escenario, se fracturó la pierna y lejos de cancelar la gira, volvió poco después, pero ya con la pierna enyesada, y tocó sentado en un tipo trono que le hicieron con guitarras, así como el del trono de Game of Thrones, pero igual, pero hecho con guitarras. También escuchamos, por supuesto, a los chicos de Guns N' Roses, cuando Axl Rose, también el vocalista, se cayó en Las Vegas en el 2016, se resbaló en el escenario con los equipos y se fracturó el pie, lo llevó a obviamente a estar inmovilizado durante algunas semanas, y pues obviamente esto generó también mucho problema, ¿no?, dentro de lo que fueron las presentaciones, y también estuvo sentadito en un trono para dar todo el concierto o el resto de los conciertos. Escuchamos en el bloque pasado Enrique Iglesias y la canción Héroe. Dejan platicarte que él en un concierto en Tijuana, en uno de los conciertos, ahí había un dron que lo estaba grabando. Él quiso pues hacer el show un poquito más grande con la cámara del dron, lo quiso agarrar, se equivocó y agarró las aspas con las que vuela el dron y se lastimó 3 dedos de la mano izquierda, creo yo. La verdad sí fue aparatoso, tuvo una buena hemorragia y a pesar de la gravedad, él continuó con la mano envuelta en una toalla por 30 minutos antes de llegar a la sala de emergencias para que le revisaran la herida. Y ahorita escuchamos también a la señora Alejandra Guzmán con la canción Rosas Rojas, la cual también sufrió una tremenda caída en Washington. Ella estaba cantando la canción Mala Hierba, hizo una pose medio extraña, perdió el equilibrio y ¡pum!, cayó al suelo, lo que lo obligó a cancelar el concierto. Y bien, nos vamos a despedir con Fer de Maná. Fer Olvera, que se cayó en un concierto en Estados Unidos, iba caminando y nomás escuchó ¡ay, güey!, y va para abajo el pobre hombre. Igual que Juan Gabriel, igual que muchos otros artistas que a pesar de la caída a pesar del incidente, a pesar de sentirse tal vez, ¿por qué no?, en dolor, ellos simplemente decidieron continuar con el show, porque el show siempre debe continuar. Muchísimas gracias por haber estado en sintonía con nosotros. Nos despedimos con Maná, el vocalista Fer Olvera, y la canción En el Muelle de San Blas. Muchísimas gracias, soy Obed Lin, cuídate de las caídas y hasta la vista, baby.
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7: ¿Qué tal? Buenas tardes. ¿Cómo están? Es la 1:00 p.m. en el centro de México, las 9:00 p.m. aquí en Madrid. Soy Alberto Peláez. Empezamos.
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7: La presidenta Claudia Sheinbaum respondió este martes a Stephen Miller, subjefe de gabinete de la Casa Blanca, quien aseguró que los cárteles que controlan en México, lo que ha provocado que no funcionen los sistemas judicial y político. Sin embargo, la presidenta dijo en su conferencia matutina que no buscará entrar en un debate con el funcionario del gobierno de Donald Trump. La presidenta realizó este martes, rechazó este martes que el proceso penal contra el exgobernador de Baja California, Ernesto Rufo, responda a una persecución política y sostuvo que se trata de una investigación por presuntos delitos de contrabando de combustible, después de que un grupo de expresidentes acusara una supuesta venganza política en su contra. Durante su conferencia de prensa, la mandataria respondió a los pronunciamientos del grupo Iniciativa Democrática de España y las Américas, IDEA, integrado entre otros por el español José María Aznar, el mexicano Felipe Calderón y el colombiano Álvaro Uribe, quienes expresaron su preocupación por la detención del exmandatario estatal y le atribuyeron a un supuesto deterioro del Estado de Derecho en México. La Secretaría de Madera informó el decomiso de 1.1 toneladas de posible cocaína que era transportada en una embarcación menor con 4 motores en aguas del Pacífico al suroeste de Chiapas. Los elementos también incautaron 33 bidones en los que se encontraron 840 litros de combustible y 2 radiobalizas tras recorridos de vigilancia en la zona. El gobierno federal anunció este martes una consulta pública sobre los lineamientos de su ley de telecomunicaciones, también conocida como ley censura. La consejera jurídica de Presidencia, Luisa María Alcalde, informó que esta regulación establece que los medios de comunicación deberán contar con una persona a la que llamarán defensor de las audiencias que será designado por el mismo medio y estarán obligados a publicar un código de ética. El Hospital General Dr. Manuel Gea González, uno de los institutos de referencia de la Secretaría de Salud, enfrenta una crisis que ha llevado al límite su capacidad de atención. Las citas para consultas de especialidad serán hasta el próximo año. En un recorrido realizado se documentó que el hospital únicamente atiende a personas con citas previamente programadas. Los propios usuarios han normalizado las carencias y para evitar retrasos en sus consultas acuden con estudios realizados en laboratorios particulares ante la falta de capacidad del hospital para practicarlos. La Fiscalía de Guanajuato investiga la muerte de Julio Antonio Gómez Rodríguez, magistrado del Poder Judicial de la Federación, tras una riña en un bar del centro de esta ciudad. El funcionario tenía 39 años y se desempeñaba como magistrado del Tribunal Colegiado del Circuito en materia administrativa, cargo para el que recibió su constancia en junio del año pasado tras ganar la elección. Hartos de que después de la reforma judicial la justicia se aplica con línea, el bloque Zona Sur de abogados acusó que en Veracruz se venden las carpetas de investigación y se fabrican culpables. Los abogados postulantes Raimundo Mendoza Rustrián, Tomás Mundo Arriaza y Marco Antonio Rodríguez Ventura señalaron también que en Veracruz los jueces de la reforma judicial temen a la gobernadora y se someten a sus decisiones. La alcaldesa, exalcaldesa de Tijuana y actual militante del Partido del Trabajo, Montserrat Caballero, confirmó que su visa para ingresar a Estados Unidos fue revocada después de que fuera reportado por medios locales. Durante una conferencia de prensa, la exedil afirmó que la cancelación del documento de viaje se debió a que dio inicio a su trámite de residencia en Estados Unidos. Varias personas resultaron heridas este martes en el terremoto de magnitud 7.1 registrado en la zona de la prefectura de Kumamoto, en el sur de Japón, mientras que las autoridades temen que un gran número de gente se encuentre atrapada en un centro comercial que sufrió una explosión tras el sismo. Aunque todavía no hay información oficial sobre las heridas o víctimas, la cadena de televisión pública NHK dijo que al menos 50 personas fueron trasladadas a hospitales tras el sismo en Kumamoto. La policía de la prefectura dijo que está tratando de contactar con 9 personas cuya ubicación se desconoce. El presidente de Estados Unidos, Donald Trump, recibió este martes en la Casa Blanca al primer ministro israelí, Netanyahu, en su primera reunión desde el inicio de hace 5 meses en la guerra contra Irán. El encuentro, el octavo entre Trump y Netanyahu desde que el presidente estadounidense regresó al poder en enero de 2025, estuvo cerrado a la prensa y se produce antes de que los dos líderes asistan a los funerales en Washington del senador republicano Lindsey Graham, ferviente simpatizante de la causa israelí. Unas grabaciones de audio publicadas recientemente divulgadas por un grupo activista conservador parecen mostrar a Joe Biden compartiendo información clasificada con un biógrafo y en ocasiones alegando lapsus de memoria durante entrevistas que tuvieron lugar antes de su elección presidencial en 2020. El Oversight Project, un brazo de Heritage Foundation, difundió cerca de 3 horas de audio y 117 páginas de transcripciones con numerosas tachaduras después de que Biden perdió una prolongada batalla legal para mantener en privado sus conversaciones con el escritor fantasma de sus memorias, Mark Lewis Sothener. Bueno, comencemos con la información y ya tenemos como todos los días a José Luis Plaza. Buenas tardes, José Luis.
10: Buenas tardes, Alberto. Buenas tardes al auditorio. Para comentarle al auditorio que ya llega a su fin la licencia permanente. Ya se expidieron más de 1,600,000 licencias permanentes aquí en la Ciudad de México. El costo sigue siendo y va a seguir siendo de 1,500 pesos y 1,200 pesos en caso de que sea alguna reposición. pero ya anunció ayer Juan Pablo de Botón Falcón, el secretario de Administración y Finanzas de la Ciudad de México, que ya este programa de licencia permanente llega a su fin el 31 de diciembre del 2026. O sea, el 1 de enero del 2027 ya no va a haber licencias permanentes. Entonces, pues a el que la quiera, pues todavía tiene tiempo, por lo menos tiene 5 meses para sacarla.
7: Bueno, pues mira. Bueno, muchas gracias, José Luis.
10: Hasta luego.
7: Buenas tardes. Y la Procuraduría Federal de Protección al Ambiente informó que atiende una emergencia ambiental tras el descarrilamiento de un tren de carga en Sonora, el cual derramó cerca de 60.000 litros de una sustancia química catalogada como material peligroso. De acuerdo con un comunicado, la autoridad narró que el accidente ocurrió durante la madrugada del 26 de julio en las inmediaciones del rancho Potrero del Cobre en el ejido Cuauhtémoc, municipio de Naco, Sonora. El incidente provocó el derrame de aproximadamente 59.000 litros de hidrosulfuro de sodio, por lo que la Procuraduría realiza acciones de inspección y evaluación para determinar las afectaciones al medio ambiente, se lee en el documento. La Profepa narró que tras el reporte personal de la Coordinación Estatal de Protección Civil acudió al sitio, donde ya se encontraban cuerpos de emergencia y los representantes de las empresas involucradas durante el accidente no se reportaron personas lesionadas. Luis Fernando, buenas tardes.
11: ¿Qué tal, Alberto? ¿Cómo te va? Muy buenas tardes. La Fiscalía General de la República defendió la investigación sobre el caso de huachicol fiscal, por la que se encuentra procesado el exgobernador Ernesto Rufo y otras 7 personas más. En un comunicado emitido en el marco de la carta publicada por exmandatarios en donde acusan persecución contra el político, la Fiscalía asegura que los datos han demostrado la participación de estas personas en los ilícitos de contrabando de combustible. Fueron las propias investigaciones las que revelaron la posible participación de las personas que han sido vinculadas a proceso, lo que deja claro que no se trata de una persecución política, escribe en primera instancia. A lo largo del texto narra que el caso derivó del hallazgo de 33 ferrotanques en Coahuila. Después se ampliaron las indagatorias y se identificaron más operaciones en San Luis Potosí y también en Nuevo Laredo.
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7: Bueno, la presidenta Claudia Sheinbaum respondió este martes a Stephen Miller, su jefe de gabinete de la Casa Blanca, quien aseguró que los cárteles controlan México, lo que ha provocado que no funcionen los sistemas judicial y político. Sin embargo, la presidenta dijo en su conferencia matutina que no buscará entrar en un debate con el funcionario del gobierno de Trump. En México gobierna el pueblo, no gobierna nadie más, gobierna el pueblo y somos un gobierno del pueblo y combatimos y trabajamos todos los días por la seguridad y la paz en nuestro país y hay resultados, dijo. Ante la pregunta de la prensa, la presidenta Sheinbaum señaló que estas declaraciones del funcionario podrían estar ligadas a las elecciones intermedias de noviembre en Estados Unidos. No voy a entrar en debate particular con él. Hay campaña porque hay elecciones en noviembre en Estados Unidos. Siempre hemos dicho que México no debe ser el elemento de definición de su campaña, añadió. Y la gobernadora de Baja California, Marina del Pilar, contrató un ex agente del FBI como consultor tras la cancelación de su visa con el fin de evitar investigaciones en su contra. El periodista Héctor de Mauleón difundió nuevas conversaciones de la morenista en donde revela que estuvo en contacto con el ex agente Juan Sandoval desde entrar en comunicación con los intermediarios de las conversaciones anteriormente publicadas. Además, también publicó un par de fotografías de presuntos mensajes con los intermediarios en donde reafirma que contrató a Juan Sandoval y señala que él se encuentra en San Diego. En esta plática de diciembre de 2025 también admite que ha tenido reuniones con agentes estadounidenses, mientras que refiere que cuenta con abogados para abordar estos asuntos. Una de las personas que me está asesorando se puso en contacto con él porque se conocen del FBI, pero todo esto debió hacerse de manera formal con los abogados para que no parezca que estoy buscando otras vías, escribe. ¿Qué más tenemos, Luis Fernando?
11: La Secretaría de Seguridad Ciudadana de la Ciudad de México informó que la tarde de este lunes se registró una agresión armada en el centro histórico que dejó una persona muerta y dos lesionadas. En un breve desplegado, la dependencia identificó que el sujeto fallecido es un hombre de 42 años, mientras que los heridos tienen 39. Los hechos ocurrieron en la esquina entre las calles Belisario Domínguez y República de Brasil, cerca de la Plaza de Santo Domingo. La Secretaría indicó que las personas fueron trasladadas a un hospital donde reciben atención médica especializada y la zona de la agresión se encuentra acordonada. Las autoridades llevan a cabo los peritajes correspondientes y han identificado que los posibles responsables viajaban a bordo de una motocicleta. Redes sociales reportaron que una de las víctimas quedó tendida en el suelo tras ser objeto de la agresión, mientras personas en el lugar mostraban preocupación e intentaban ayudarlo.
7: ¿Y qué pasa pasado en el país? Vámonos al carrusel de los estados.
15: Ante la preocupación de familiares de los 5 jóvenes que están desaparecidos en Jalisco desde hace una semana, el gobernador del estado, Pablo Lemus, se reunió con colectivos y madres buscadoras, donde les informó que el análisis telefónico de los jóvenes no localizados indica que huyeron de sus hogares por decisión propia y que su última ubicación aparece en Zacatecas y Michoacán como posibles víctimas de reclutamiento. Ante esto, el mandatario estatal hizo una petición a la Cámara de Diputados y a la Secretaría de Comunicaciones y Transportes para endurecer la seguridad en las centrales camioneras del país, señalando que siguen siendo el principal canal de movilidad y reclutamiento juvenil. Desde Guadalajara, en Informe 24, David Correa Aldrete.
16: 6 personas, entre ellas una mujer, fueron detenidas por la Policía Municipal de Hermosillo luego de que presuntamente mantuvieran retenido a un hombre de 34 años dentro de su vivienda en la colonia San Francisco. Los hechos ocurrieron alrededor de las 9:40 horas en un domicilio ubicado sobre las calles San Judas Tadeo y Quiroga, donde los agentes lograron poner a salvo al afectado, quien señaló que los ahora detenidos no le permitían salir del inmueble. Los 6 señalados fueron asegurados y puestos a disposición del Ministerio Público, instancia que determinará su situación jurídica conforme a avance la investigación de estos hechos. Desde el estado de Sonora, para Informe 24, Saúl Rodríguez García.
17: La presidenta Claudia Sheinbaum afirmó que existe una responsabilidad compartida entre el gobierno de México y los ganaderos para proporcionar todas las condiciones, la información y las acciones necesarias que impidan la propagación del gusano barrenador en el ganado. Asimismo, señaló que desde hace un año se mantiene el trabajo coordinado para obtener mejores resultados en el sector y frenar por completo la transmisión de esta plaga. Desde el estado de Sonora, para Informe 24, Obed Lin.
7: Gracias, compañeros. En información internacional, el hambre en el mundo se redujo levemente en 2025, pero aún afecta a 645 millones de personas, según un informe publicado este martes por varias agencias de Naciones Unidas, que destaca además sostenidos progresos en Latinoamérica y en el Caribe. Mientras que en 2025 un 7.8% de la población mundial padeció hambre, en Latinoamérica y el Caribe el dato medio fue del 4.8%, hasta los 32 millones de personas, lo que supone una caída consecutiva desde el año 2020 pandémico, cuando ascendía al 6.1 en esa región. Estas previsiones constan en el informe anual El Estado de la Seguridad Alimentaria y la Nutrición en el Mundo, presentado en Roma por la Organización para la Alimentación y la Agricultura, el Fondo Internacional de Desarrollo Agrícola, el Programa Mundial de Alimentos y la Organización Mundial de la Salud y el Fondo para la Infancia. En términos regionales, los mayores progresos se han dado en Asia y América Latina y el Caribe, mientras que los peores datos están en África. Luis Fernando.
11: Alberto, el presidente estadounidense Donald Trump presumió, tras la visita a una planta a General Motors de Michigan, de atraer la producción de la industria automotriz desde Canadá y México por su política arancelaria de Estados Unidos primero. La visita coincide con la puesta en servicio del puente internacional Jordi Howe, que conecta la ciudad estadounidense de Detroit, Michigan, con la localidad canadiense

0: La infraestructura inaugurada hoy supone una vía estratégica para el comercio bilateral entre Estados Unidos y Canadá. Este sector se apoya en los acuerdos de libre comercio de la región del T-MEC entre los tres países al reducir aranceles y armonizar reglas de origen para el flujo de automóviles y piezas, y cuya permanencia cuestiona ahora Estados Unidos, que pide revisarlo anualmente.
1: En la opinión de Jesús Martín Mendoza.
2: Stephen Miller es el asesor en materia de seguridad nacional de los Estados Unidos. Es un hombre muy cercano al Departamento de Justicia, por supuesto al Departamento de Guerra, y claro está, al presidente de los Estados Unidos, Donald Trump. Sus dichos ayer en una conferencia, en el sentido de que la crisis política, la crisis de justicia y todos los problemas que vive México están relacionados porque los carteles de la droga son los que gobiernan a México, constituye uno de los comentarios más graves que se han hecho en los últimos días, y tomamos en cuenta que no es la única persona que los ha dicho. Tanto el director del FBI, el director de la DEA y el mismísimo presidente de Estados Unidos, Donald Trump, aseguran que Claudia Sheinbaum no gobierna, sino que quien gobierna son estos grupos vinculados al crimen organizado y al narcotráfico. Pero Stephen Miller fue más allá. Se atrevió a comparar a estos grupos en México como Al Qaeda, como grupos que en otras partes del mundo Estados Unidos considera como terroristas. Este es un antecedente importante a señalar, porque prácticamente la discusión y el discurso de Estados Unidos va en el sentido de declarar a estos grupos, inclusive algún partido político, como grupo terrorista. Y eso abriría las posibilidades de actuar en consecuencia. Hay que estar muy atentos de ello.
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3: Buenas tardes. Este día, el monzón mexicano, en combinación con inestabilidad atmosférica, ocasionará chubascos con lluvias puntuales fuertes en el norte y noroeste del país, así como en la península de Baja California. Por otra parte, circulaciones ciclónicas y vaguada en niveles medios y altos de la atmósfera, canales de baja presión, inestabilidad atmosférica y la onda tropical número 21 propiciarán lluvias puntuales intensas en zonas del occidente y sur del país, además de chubascos con lluvias fuertes a muy fuertes en estados del oriente, centro y sureste del territorio nacional, incluida la península de Yucatán, con posible caída de granizo en el occidente, centro y sur de México. Tome sus precauciones y disfrute del clima. Les saluda Ela Canet.
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4: Gracias. ¿Con qué terminamos, Luis Fernando?
0: Alberto, las autoridades chilenas detuvieron este sábado al exoficial del ejército Nelson Hayes Massey, el último condenado que permanecía prófugo por el secuestro y homicidio del cantautor Víctor Jara tras el golpe de Estado de 1973. Hayes Massey fue condenado a 25 años y 2 días de cárcel por el crimen de Jara y también por el secuestro, tortura y homicidio del entonces director general de prisiones, Litré Quiroga Carvajal, informó el Poder Judicial. Según la prensa local, el exmilitar se encontraba escondido en una localidad rural de la región de Los Lagos, a 850 kilómetros al sur de Santiago de Chile.
4: Bueno, pues nos estamos viendo. Luis Fernando, ¿cómo estás? Que no, últimamente te veo poco, te veo a la distancia.
0: Aquí, como siempre, al pendiente de la información, y hay muy poca circulación de autos en la calle, a diferencia de otras semanas u otros meses, en los que hay una gran circulación vehicular. Ahora la ciudad, en algunas zonas, se alcanza a detectar ligeramente vacía.
4: Bueno, pues hay que aprovecharlo, porque en México siempre está tanto tráfico. En fin, nos tenemos que ir, es la 1 y casi 24 minutos de la tarde, 9:24 minutos de la noche aquí en Madrid. Nos vamos por mañana más, como siempre, a 1 en punto. Mientras tanto, gracias, que descansen, muy buenas tardes.
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0: 12 con 24 minutos, seguimos con más de la información, yéndonos directamente a la cobertura local de este noticiero, gracias a nuestro amigo y compañero Ricardo Chávez. Bienvenidos nuevamente a Informe 24, mi nombre es Obedlin, damos cobertura a las noticias a través de Super 96.5 FM.
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0: Damos seguimiento al pronóstico del clima para Puerto Peñasco para el día de hoy, martes 28 de julio, donde la temperatura máxima pronosticada para el día de hoy es de 33 grados centígrados, la mínima de 30, un día nublado, sin probabilidad de lluvia hasta el momento o muy mínima, las probabilidades están hasta el 19% aproximadamente y conforme avanza el día irán disminuyendo. En este momento, siendo las 12:25, la temperatura en termómetro es de 31 grados centígrados con una sensación térmica de 30. Le repito, día mayormente nublado. Le comparto que la humedad relativa en el ambiente está presente al 73% y el índice de radiación ultravioleta en el peldaño número 10 considerado como muy alto. La fuerza del viento, la ráfaga más bien la velocidad máxima del viento pronosticada para este día es de 16 kilómetros por hora proveniente del sureste. Para la gente que disfruta de los atardeceres, le comparto que en Puerto Peñasco el día de hoy el ocaso lo podrá disfrutar a las 7:32 PM. Este es el pronóstico del clima para Puerto Peñasco en Informe 24.

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2: 12:26, seguimos con más información local y bien con una destacada participación de alrededor de 50 atletas provenientes de 7 gimnasios en Puerto Peñasco. Se llevó a cabo la cuarta edición del torneo Cinturones Campeones de la Perla del Desierto, donde los representantes peñasquenses demostraron el alto nivel competitivo y lograron disputar varias finales en el certamen. El organizador del evento, Roberto Guadalupe Medina Campos, mejor conocido como el Bobby, calificó como muy positiva la actuación de la delegación de Puerto Peñasco al reconocer la calidad de sus boxeadores y el compromiso de los entrenadores que hicieron posible su participación. Asimismo, adelantó que ya trabajan en la organización de la quinta edición con la intención de ampliar el torneo a 4 días y convertirlo en una gran fiesta del boxeo regional. Finalmente, envió un mensaje de reconocimiento y agradecimiento a los deportistas, entrenadores y familias de Puerto Peñasco, en especial al equipo Rocky Power, invitando también a los jóvenes a seguir practicando este deporte. Escuchemos la entrevista que trae nuestro compañero Ricardo Chávez al respecto.
3: Sí, así es el cuarto año, gracias a Dios. Este año pudimos tirar 270 peleas y pues la neta fue un esfuerzo y un sacrificio muy grande, pero pues se logró el objetivo, gracias a Dios. Ahí andamos. Muy bien, la neta traen muy buena calidad, son muy buenos amigos míos y aquí estuvieron. Gracias, pegaron varias finales. Vinieron yo creo que cerca de 50 atletas de allá y traen pura calidad los plebes. Queremos hacerlo de 4 días, profe. Queremos hacer una fiesta boxística de toda la semana. Ahorita recogemos rines, organizamos todo y nos vamos de hecho a eso, a ver el organigrama de la quinta edición. A toda la que es la banda de Peñasco, tanto de box como deportista, plebes, échenle ganas. El deporte sana el alma y el cuerpo y es lo mejor que pueden hacer, la verdad. Y muchas gracias a todos los entrenadores que se pusieron la camisa y esta edición pudieron acompañarnos y estar con nosotros. Le agradezco mucho a la afición de Peñasco, a los entrenadores y a todos los que forman parte del equipo de Rocky Point.
1: Para Informe 24, Ricardo Chávez.

0: 12:29, vamos a ir a un corte comercial y regresamos con más de la sintonía de Informe 24 a través de Super 96.5 FM. 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

0: 12:38, seguimos con más información a través de Super 96.5 FM en Informe 24, todo el día tras la noticia. Ante las altas temperaturas que registra Puerto Peñasco, la Benemérita Cruz Roja Mexicana mantiene activo su programa de ambulancia social para brindar apoyo a las personas más vulnerables. La coordinación de socorristas, encabezada por Karina Rivera, informó que durante el pasado fin de semana más de 50 voluntarios participaron en un recorrido por distintos sectores de la ciudad, donde entregaron más de 400 sueros a personas en situación de calle, población flotante y ciudadanos que requieren hidratación. Los recorridos abarcaron zonas como los muelles, el área del ferrocarril, el basurón y el centro comunitario Nueva Esperanza. Rivera explicó que además de estas acciones preventivas, Cruz Roja atiende diariamente reportes de personas afectadas por el intenso calor en banquetas, parques y espacios públicos. Aunque hasta el momento no se han registrado casos de golpe de calor, sí se han presentado pacientes con agotamiento por exposición a altas temperaturas, así como cuadros de vómito, diarrea y fiebre. En algunos casos, principalmente entre personas en condición de calle, los socorristas también brindan atención integral, incluyendo aseo, cambio de pañal y también, cuando es necesario, traslado al Hospital General. La coordinadora hizo un llamado a la población para protegerse, especialmente a los adultos mayores y a los menores de edad, quienes representan los grupos con mayor riesgo durante estas temporadas, señalando que muchos adultos mayores viven en condiciones de abandono o sin sistemas adecuados de refrigeración, por lo que recomendó mantenerlos hidratados, evitar la exposición prolongada al sol y solicitar atención médica o el apoyo de la Cruz Roja ante cualquier síntoma de deshidratación o enfermedad relacionada con el calor.
1: Cruz Roja, cada temporada de calor hacemos una actividad de ambulancia social en la que se entregan sueros. En esta ocasión, el fin de semana pasado nos tocó entregar más de 400 sueros a toda la población flotante. Nos fuimos al área de los muelles, al área de ferrocarril, nos fuimos al área de basurón, también nos fuimos al área del centro comunitario Esperanza, que tenían consultas médicas. Asimismo, pues en todos los cruces hay personas indigentes o hay personas en condición de calle. Se les estuvo entregando los sueros a ese tipo de gente. En esta actividad fuimos más de 50 voluntarios entre socorristas y de la coordinación de juventud. Cruz Roja siempre en temporada de estas temperaturas altas acude a todos los servicios que nos reportan. Es muy común que ahorita la población, donde vea a una persona tirada, ya sea en banqueta, en algún estacionamiento, en algún parque, en alguna plaza, nos llaman. Siempre acude Cruz Roja, se les da la atención, se les brindan los primeros auxilios, si se considera o si la condición del paciente es de requerir traslado, se traslada a Hospital General, que es el que nos recibe. Bendito Dios, casos de golpe de calor aún no, y ojalá no se presenten, pero casos por agotamiento por calor, por exposición a altas temperaturas, sí se han presentado. Me imagino que la población ahorita tiene conocimiento, o más o menos les ha pasado. Ahorita tenemos una, por las altas temperaturas, se activa como que, o empieza a evitar algún virus que nos ocasiona vómito, diarrea, temperatura, y también en ese tipo de población. En los indígenas también nos ha tocado a atender ese tipo de padecimientos, pues obviamente por las altas temperaturas. Y sí, se les atiende, si ocupan pañal, se les pone el pañal, se lo cambiamos, el pañal lo limpiamos. Y ese, pues, como te digo, si es necesario, se traslada a hospital. Ya van varios casos que atendemos y que trasladamos así. Mira, sí, es un tema un poquito acierto y delicado. No toda la población tiene para comprar un mini split, una refrigeración, o tener refrigerada su casa o un cuarto, lo que sea. Ahorita sí se han presentado bastantes casos, más en los adultos mayores, que su condición de casa es tener un abaniquito nomás. Y pues obviamente eso ahorita no te refresca, pues. Entonces, hacer un llamado a la población: hay que cuidarse de las altas temperaturas, hay que estarse hidratando, a los adultos mayores de exceso cuidado, porque pues es una población muy muy vulnerable. Hay mucho abandono de adulto mayor aquí en esta ciudad, y es muy común que nos hablen los vecinos o algún familiar para ir a la atención de los adultos mayores por cuestión del padecimiento que te digo, diarrea, vómito, temperatura, que aparte el estado de abandono en el que se encuentra, aún teniendo casa habitación, pero sale en estado de abandono. Entonces, hacer un llamado a la población, a la familia en general, a los papás con los niños, no exponerlos a altas temperaturas, estarlos hidratando constantemente. Si miran algún síntoma diferente, o sea, obviamente vómito, diarrea y todo ese tipo de cosas, calentura, hay que acudir a un médico.
2: Para Informe 24, Ricardo Chávez.
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0: 12:46, continuamos con más información a través de Super 96.5 FM. El dirigente municipal del Partido de Trabajo y actual director de Desarrollo Social del Ayuntamiento, Raúl Méndez Rojas, confirmó que participará en el proceso interno de su partido para buscar la candidatura a la presidencia municipal de nuestra ciudad, una vez que se emita la convocatoria de forma oficial. Durante una rueda de prensa encabezada por el diputado federal Ramón Flores, afirmó que se registrará para competir y que, de ser necesario, renunciará a su cargo en el ayuntamiento para dedicarse de lleno al proyecto político. También explicó que respetará el método de selección que establezca la coalición, el cual contempla la realización de encuestas para definir el perfil mejor posicionado. Señaló que mantiene una buena relación con el presidente municipal Alejandro Verdugo Angulo, a quien dijo haber informado personalmente de su intención de participar, destacando que la competencia política debe desarrollarse con madurez y respeto entre todos los aspirantes. El dirigente del PT hizo un balance del trabajo realizado por los gobiernos de la Cuarta Transformación, resaltando proyectos como la construcción de 1.416 viviendas, el nuevo relleno sanitario, la planta de tratamiento de aguas residuales y la próxima modernización de la carretera Sonoita-Puerto Peñasco. También reconoció que aún persisten algunos desafíos, principalmente el abastecimiento de agua potable, aunque aseguró que ya se observan avances en ese tema. Finalmente expresó su confianza en el respaldo de la militancia y de la ciudadanía, asegurando que su trayectoria en el servicio público lo respalda, indicando que independientemente del resultado del proceso interno, apoyarán al candidato o candidata que resulte seleccionado, privilegiando la unidad del Partido del Trabajo y el Bienestar de Puerto Peñasco.
1: Me voy a registrar. Eso es clarito, que me voy a registrar en cuanto salga la convocatoria para la presidencia municipal aquí en Puerto Peñasco. Y lógico, con toda la confianza de la familia y la confianza de mi partido, la confianza del diputado Ramón Flores y de un gran equipo que conformamos aquí en el Partido del Trabajo, ¿no? Entonces, esperemos los momentos y me voy a registrar. Renuncia para dedicar exclusivamente a buscar la presidencia municipal aquí de Puerto Peñasco. Claro, como ya lo comentó aquí nuestro comisionado nacional, se va a hacer encuesta y lógico, pues el que tenga y los que nos hayamos anotado, pues el que salga mejor posicionado con la gente, porque al final de cuentas el pueblo es el que va a decidir quién va a ser el que va a representarles el próximo presidente o presidenta, no lo sabemos. Independientemente, ya lo dijo nuestro diputado, que ellos van a tener en los 72 municipios registros por parte del Partido del Trabajo, y seguramente los demás partidos harán lo propio, ¿no? Harán lo propio de tener a una persona que los represente. Claro. Tiene una muy buena relación con el alcalde.
2: Que pase el recurso.
1: No, yo creo que una de las partes principales, primeramente se tiene que tener una madurez política. Sí, una madurez política de pensar de que todos tenemos en cierta manera a nuestro interés algunos de participar, y en el caso mío, vuelvo a repetir, quiero participar. Yo ya se lo dije al señor alcalde, platiqué con él, le dije mis intereses de participar aquí, él lo miró bien, pues dijo que al final de cuentas quien decide es la gente. Y bueno, vamos a trabajar siempre buscando, lógico, esa unidad con los demás compañeros o compañeras que se van a registrar, y pues siempre, como en todas partes, siempre tiene que haber un ganador, y en su momento, pues si me corresponde a mí, que es el que yo quiero buscar, pues que se unen conmigo, y si no, pues en su momento al que quede lo apoyaremos, precisamente buscando antes que nada nuestros intereses personales, pues buscando siempre el interés de la comunidad. Ustedes me conocen, ustedes saben quién es el profe Raúl Méndez aquí en Puerto Peñasco, y seguramente ustedes han seguido mi trayectoria como funcionario público las veces que he participado, y seguramente se ha dado cuenta que le he dado todo lo que me corresponde hacer a mí hacia la comunidad, hacia la gente. Y por eso yo tengo toda la confianza en la gente, que en su momento ellos van a decidir y van a hablar, ¿no? Y lógico, con el apoyo de mi partido y también aquí de mi diputado federal Ramón Flores, que esperemos que todavía continúe ahí, porque dice que se quiere ir, que se espere. Bueno, pero aquí vamos a estar pues echándole gana, ¿no?
3: Para Informe 24, Ricardo Chávez.
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0: Con 51 minutos continuamos con más información y bien, le comparto el resumen policiaco de los días 24, 25 y 26 de julio. La Dirección de Seguridad Pública informó que durante el fin de semana se atendieron diversos reportes, entre ellos daños a un vehículo, una persona lesionada por una embarcación, robos y varios hechos de tránsito. El 24 de julio, un automóvil Ford Focus sufrió daños mientras permanecía estacionado en la Avenida Oriente y Río Balsas. El propietario señaló que al salir de su domicilio encontró los cristales quebrados y golpes en la carrocería, desconociendo quién ocasionó los daños. En el lugar se localizaron huellas de una persona descalza y el afectado informó que presentaría la denuncia correspondiente ante el Ministerio Público. Ese mismo día, una mujer de 42 años, originaria de Texas, resultó gravemente lesionada tras ser impactada por una panga mientras practicaba buceo en las playas de Las Conchas. La víctima fue trasladada por paramédicos a la Clínica Naval, donde fue diagnosticada con traumatismos en tórax, cuello y espalda, además de un probable tórax inestable, lesiones que ponen en riesgo su vida. El propietario de la embarcación, Jacobo I, acudió al hospital y se hizo responsable de los gastos médicos. El 25 de julio se reportó el robo de herramienta en una vivienda en construcción ubicada en el callejón Ruiz Cortines, entre las avenidas 53 y 54. Gracias al seguimiento de huellas dejadas por el presunto responsable, elementos policíacos localizaron la herramienta escondida entre ropa y maleza cerca de una traila abandonada, logrando recuperarla y devolverla a su propietario, quien agradeció la intervención de la corporación. En materia de vialidad, también el día 25 de julio se registró la caída de un motociclista sobre el bulevar Doctor Ernesto Guevara del Campo, después de perder el control de la unidad en la glorieta Las Palomas. El conductor fue atendido por Cruz Roja y trasladado al Hospital General, mientras que la motocicleta quedó bajo resguardo. Asimismo, se atendió un choque y fuga en el bulevar José Fortis de Domínguez y el río Suchiate, donde el afectado señaló que un taxi lo impactó y escapó del lugar. La corporación también tomó conocimiento de un choque sin personas lesionadas en el cruce del bulevar Benito Juárez y calle 13. Los conductores involucrados activaron sus seguros y llegaron a un acuerdo para la reparación de los daños, formalizando el convenio ante el juez calificador. Finalmente se reportó la volcadura de un vehículo recreativo tipo racer sobre el bulevar Ernesto Guevara del Campo. El conductor, quien había rentado la unidad, llegó a un acuerdo con la empresa propietaria para cubrir los daños ocasionados, concluyendo así la intervención policial. Y bien, hemos llegado al final de la emisión del día de hoy. Muchísimas gracias por haber estado en sintonía con nosotros. A nombre de mis compañeros Alberto Peláez, Luis Fernando Ordaz, David Pérez de Tejada y Ricardo Chávez, le deseamos que usted tenga una excelente, excelente resto de tarde y, por supuesto, un hermoso día martes. Por favor, cuídese mucho. Tenemos una cita el próximo día de mañana a través de la sintonía correcta de Super 96.5 FM en Informe 24. Gracias nuevamente, soy Obed Lin. Hasta mañana.
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3: Las intensas lluvias en Sonora han causado la caída de árboles, cables y postes en diferentes municipios, según lo informado por la Coordinación Estatal de Protección Civil. Hasta el momento no se reportan lesiones ni personas fallecidas por las precipitaciones. En el municipio de Ures fue el registro de mayor precipitación con un total de 75 milímetros, seguido por Bacanora con 65 y Huepa con 52 milímetros. Hermosillo, la capital, sufrió acumulaciones de 29.2 milímetros. Otras áreas como Ónavas y San Miguel de Orcasitas también reportaron precipitaciones significativas. Las autoridades estatales están monitoreando de cerca las condiciones meteorológicas y continúan evaluando los daños. Hasta el momento, no ha sido necesario activar refugios temporales, lo que sugiere que la situación no ha escalado a niveles críticos. La mayoría de los reportes de violencia sexual contra niñas, niños y adolescentes en Sonora corresponden a adolescentes entre los 12 y 17 años, principalmente de 13 años de edad, de acuerdo con el informe especial de protección a las infancias y adolescencias en Sonora. Cifras, avances y retos legislativos han sido presentados por las organizaciones En Igualdad y Equality Now. Iván Andrade, director de esta primera asociación civil, dijo que el análisis tomó como base 1.280 reportes registrados por el Sistema de Atención a la Violencia Familiar y de Género, Salva, entre el 2021 y 2025. Ante este panorama, las organizaciones impulsan una reforma al Código Penal de Sonora para elevar de 12 a 16 años la edad de consentimiento sexual y eliminar el delito de estupro, al considerar que la legislación actual no protege de manera suficiente a las adolescencias frente a las relaciones marcadas por la desigualdad o el abuso de poder.
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3: La detención del exgobernador de Baja California, Ernesto Rufo Appel, no tiene nada que ver con un tema político, es un tema criminal, expresó este martes la presidenta Claudia Sheinbaum Pardo, luego de que 25 expresidentes de derecha de México y diversos países de que conforman la llamada Iniciativa Democrática de España y las Américas afirmaron que se trata de un acto de venganza política. En su conferencia de prensa matutina, la mandataria insistió en que el exgobernador fue señalado por la Fiscalía General de la República por contrabando de combustible y cometer un fraude a la Hacienda Pública. La Fiscalía General de Justicia del Estado de Sonora obtuvo la vinculación a proceso de Manuel Michael N., de 34 años, por su probable responsabilidad en delito de homicidio calificado con ventaja. La víctima, Jesús Antonio N., fue privado de la libertad y asesinada de un disparo en la cabeza. De acuerdo con la carpeta de investigación, los hechos ocurrieron del 20 de abril de 2023 en un predio baldío ubicado al final de la calle Onabas, en la colonia Bellavista, en Nogales, Sonora. Las indagatorias establecen que el ahora imputado presuntamente llegó al lugar acompañado de tres personas más a bordo de dos vehículos. Trasladaban a la víctima, quien se encontraba privada de su libertad y con las manos atadas.
1: Para Informe 24, Joel Sánchez. 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
4: La Fiscalía General de la República podría apoyar a la Universidad Nacional Autónoma de México con pleno respeto a la autonomía universitaria en las investigaciones sobre el presunto fraude masivo detectado en el primer examen de admisión 100% en línea del concurso de selección por licenciatura 2026, dijo este martes la presidenta Claudia Sheinbaum Pardo. Durante la conferencia mañanera, la titular del Ejecutivo Federal señaló que la máxima casa de estudios debe resolver dos temas de manera autónoma. ¿Qué hacer con la prueba de admisión afectada por irregularidades para dar certeza a los aspirantes? Y si decide interponer una denuncia para esclarecer cómo se cometió el fraude. En las campañas electorales de Estados Unidos, rumbo a los comicios de noviembre en el país vecino, México no debe ser elemento de definición de su campaña, debe ser Estados Unidos, sostuvo la presidenta Claudia Sheinbaum Pardo este martes. Consultada en su conferencia de prensa matutina sobre las declaraciones de Stephen Miller, subdirector del gabinete de políticas públicas de la Casa Blanca, quien aseveró que cárteles de la droga controlan territorios en México, la mandataria aclaró que no busca entrar en debate y refrendó que hay buena coordinación y saben que en México gobierna el pueblo, no gobierna nadie más, y somos un gobierno del pueblo y combatimos y trabajamos todos los días por la seguridad y la paz en nuestro país, y hay resultados.
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5: Hola, ¿qué tal? Bienvenidos todos, los saludo con muchísimo gusto, hoy martes 28 de julio. Yo soy Jania Novel, les agradezco que nos escuchen aquí por Audiorama Comunicaciones en todo el país, también gracias por seguirnos en nuestras redes. Estos son los temas que tenemos preparados para hoy. Se va la embajadora de Israel en México, termina su misión. Platicaremos con ella en exclusiva. Derecho de audiencias, garantías o censura. Analicemos el tema. En la esfera global, la situación continúa. Amos Olvera plantea, ¿qué ocurre en la geopolítica de la guerra? Más todo lo que se sume en esta hora de Buena Radio. Vamos a las noticias del día, lo que ustedes leerán mañana en las primeras planas. Tatiana Flores, adelante.
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7: Jania, ¿qué tal? Muy buena tarde. Esta es la información. La presidenta Claudia Sheinbaum respaldó lo dicho por la Fiscalía General de la República sobre que la detención del exgobernador de Baja California, Ernesto Rufo Appel, no tiene nada que ver con un tema político, sino más bien es un tema criminal. Esto luego de que 25 expresidentes de derecha de México y diversos países que conforman la llamada Iniciativa Democrática de España y las Américas, conocido como Grupo IDEA, afirmaron que se trata de un acto de venganza política. En Mexicali, Baja California, detuvieron a Pedro Ariel N., ex titular de la Dirección de Seguridad Pública Municipal, por su probable participación en los delitos de desaparición de personas, robo de vehículo y asociación delictuosa. También arrestaron al excomandante Luis Alfonso N., así como a diversos elementos en activo. La Secretaría de Marina aseguró un vehículo con 834 kilogramos de presunta cocaína en Tonalá, Chiapas. Según las autoridades, esto representaría una afectación económica superior a los 181 millones de pesos para la delincuencia organizada. En Veracruz, la senadora Raquel Bonilla Herrera asumió la titularidad de la Secretaría de Educación del Estado. Sustituirá a Claudia Tello, quien dejó el cargo para regresar al Senado. Puebla es el estado con más casos activos de gusano barrenador que afecta al ganado. Tiene 177. Además, en 2026 se han registrado 36 infecciones en humanos. Los casos están centrados principalmente en 12 municipios, entre ellos San Sebastián Tlacotepec, Tianguis Manalco y Paguatlán. En información internacional, el presidente Donald Trump aseguró este martes que a Estados Unidos no le importa el Tratado de Libre Comercio con México y Canadá. En una entrevista telefónica para Fox News, el mandatario estadounidense aseguró que prefiere ser independiente. La derechista Keiko Fujimori tomó protesta como la nueva presidenta de Perú en una ceremonia celebrada en el Congreso. Ganó las elecciones en junio por menos de 50,000 votos frente al izquierdista Roberto Sánchez. Jania, hasta aquí con la información.
5: Gracias, Tatiana. Y de la información vamos a la conferencia matutina, el derecho de las audiencias. Es un tema importante. Un tema importante que le interesa a usted, usted que nos escucha, nuestro principal motor para movernos, los radioescuchas, la audiencia. Escuchemos qué dijo.
8: Esto viene de hace tiempo. Entonces, fíjense, ni siquiera estamos planteando una tipo CNDH que regule a los medios. No. La legislación lo que establece es un proceso de autorregulación. Si no se cumple para nada, pues se puede llegar incluso a la sanción por multa. Pero Y es importante que las audiencias tengan derechos. El pueblo de México tenga, se cumpla el derecho a la información establecido en la Constitución. Y eso es lo que pretenden estos lineamientos. Y si se fijan, pues está buscando que participen todos, desde una empresa de radio o de televisión, hasta la audiencia, hasta las personas, las y los ciudadanos, que definan, pues, qué tienen que contener estos lineamientos, estos principios, estos códigos de ética, y cómo debe cumplirse frente a los lineamientos que publicó la comisión. Pero tiene que ver con cumplir un derecho constitucional.
1: Presidenta, hay quien dice que los derechos de las audiencias no existen, que las personas son libres de apagarle a la tele cuando no les guste algo que están viendo. ¿Cuál sería su opinión sobre esto?
8: Bueno, nosotros, México ya tomó una decisión de hacer una ley, y la mayoría de la Cámara de Diputados y Senadores la aprobó, y ahora hay que continuar sobre ello. Y es muy importante, tiene que quedar muy claro, porque no tiene nada que ver con censura. Nada. Nosotros creemos en el derecho a la información. Pero también creemos que las audiencias tienen derecho a exigirle al medio: oye, si hablaste de esto, habla de esta manera. Si dijiste una mentira, comunica que fue una mentira, porque aquí están las pruebas que te estoy planteando de que es una mentira. O hablaste de mí, permíteme participar en tu medio para poder dar mi versión. Porque si bien la objetividad es difícil de establecer, la pluralidad en la información es importante. Es decir, que se dé un punto de vista y se dé el otro punto de vista.
1: Precisamente sobre esto, presidenta, si cada concesionario define sus propios criterios editoriales en su código de ética, ¿cómo se construirá pues un estándar común para proteger el derecho de las audiencias de recibir información veraz?
8: Pues es un primer ejercicio. Vamos a ver cómo resulta. Yo pienso que bien, porque ya el solo hecho de que una empresa o un medio diga mi código de ética es este, pues lo compromete, ¿no? Y además la gente sabe, pues, cuál es el código de ética que está planteando. Entonces, la libertad representa también responsabilidades. La libertad de expresión también conlleva responsabilidades en la información. Siempre. ¿Censuras porque no lo hacen? No. Pero buscamos la manera en que realmente las audiencias por lo menos tengan acceso a una persona del medio que diga: oye, lo que dijiste de esta comunidad no es cierto, lo que dijiste de esta persona no es cierto. Entonces las audiencias, porque no es el gobierno, es la ciudadanía, el pueblo, tiene derecho al acceso a la información.
5: El derecho de las audiencias es un debate urgente, sí, pero debe incluirse en el debate este tema: ¿quién debe administrar y dirigir los medios del Estado? ¿Debe ser el gobierno en turno? ¿Ellos deben de decidir? ¿Debe el gobierno controlar los contenidos de los medios que se pagan con recursos públicos? ¿Debe controlar el gobierno la opinión ideológica en los medios del Estado como Canal 11, 22, el 14, en Radio IME, Radio Educación y las radios de los estados? Si los dirigentes de estos medios son o no políticos o comunicadores en línea con la ideología del gobierno en turno, deben de estar. Entonces, bueno, todas las emisoras comerciales, públicas y privadas deben contar con un código de ética que fortalezca la objetividad. Entonces, la figura del defensor de las audiencias tendría sentido libre. Si se trata de regresar a la base del oficio, como emitir información veraz y oportuna, separar con claridad la noticia de la opinión, diferenciar la publicidad del contenido y fortalecer el derecho de réplica, y sobre todo respetar el derecho básico del ciudadano a elegir libremente lo que desea ver o escuchar, sea información o entretenimiento, y los medios del Estado como ejemplo ético deben garantizar la pluralidad y la independencia política e ideológica como primer base del derecho de la audiencia, verdaderos medios públicos. Sin embargo, el problema surge cuando el celo regulatorio se dirige de forma sospechosa hacia los noticiarios y los programas de análisis político, convirtiendo a la Defensoría en una aduana de censura. Cuidado ahí, pues tenemos un botón de muestra. Ahí está el caso aberrante que desnudó al sistema. La cancelación de la entrevista realizada por Sabrina Berman al activista conservador Eduardo Verástegui para el programa Largo Aliento, grabado para el Canal 11 y Canal 14. La emisión fue enlatada tras un vergonzoso proceso de revisión de derechos de las audiencias sobre un programa que ni siquiera se había transmitido. La intención original era acorralar al entrevistado, pero en el set Verástegui sostuvo sus argumentos y Berman terminó aceptando varios de sus puntos. Al no obtener el resultado cómodo como ella lo quería para la narrativa oficial, se activó el artilugio censor. El programa, que hoy circula por vías alternas, no dañaba a la sociedad, simplemente presentaba una postura incómoda para la izquierda oficialista. Con esto, el garante de las audiencias, Lenin Martel, permitió la violación de principios básicos. 1. Pluralismo. Se negó la diversidad ideológica. 2. Imparcialidad. Se usó la defensoría como un filtro previo. 3. Libertad de expresión. Se antepuso el control ideológico sobre el derecho a la recepción del ciudadano. Como señaló con precisión el analista Gabriel Sosa Plata, las defensorías no están facultadas para autorizar, cancelar o vetar contenidos. Su labor comienza después de la transmisión. Toda decisión editorial corresponde al concesionario. Confundir esto expone a las defensorías y distorsiona el marco legal. Punto. Cuando el aparato estatal utiliza la defensoría para filtrar lo que se puede o no emitir, la figura deja de ser un garante de derechos para convertirse en un comisario político, policía ahí metido en los mensajes, cayendo en el autoritarismo que dice combatir. Aunque la implementación de la ley defienda en el discurso, en el papel, la recuperación de los derechos de las audiencias, en la práctica ha resultado ser una simulación. Los organismos encargados de tutelar, como el Instituto de Comunicaciones, han mostrado una alarmante falta de independencia frente a la línea gubernamental. El fondo debe tener un verdadero debate. El gobierno debe sacar las manos de los medios públicos. Estos deben estar administrados por la ciudadanía y no por burócratas, comisarios, con consigna editorial. Ese, y no la censura, es el verdadero derecho social de las audiencias que debemos defender. Hasta aquí nuestra opinión editorial del día. Vamos a una pausita. Sí, vamos a una pausa y desarrollamos el tema. Justo las audiencias. El derecho de las audiencias. Quédense con nosotros, todos y volvemos.
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6: Continuamos con Hania Nobel, información de coyuntura.
5: Después de 3 años al frente de la Embajada de Israel en México, la embajadora Inés Kranz concluye una de las misiones diplomáticas más complejas en la historia reciente de la relación bilateral. Su gestión estuvo marcada, y lo saben ustedes porque lo fuimos siguiendo en el lugar y en México, por supuesto, el ataque de Hamas del 7 de octubre de 2023, la guerra en Gaza, la escalada regional con Irán, el aumento del antisemitismo y recientemente por la revelación de un presunto plan para atentar contra ella en México, que según autoridades israelíes y estadounidenses fue frustrado. En esta conversación vamos a hacer un balance de su misión, el momento que vive Israel y de los retos que deja para la relación en México. Así que saludo con muchísimo gusto a la embajadora, su excelentísima Inés Kranz, embajadora de Israel en México. Muy buena tarde, muchísimas gracias por estos minutos de su tiempo.
14: Hola, muy buena tarde, Jania. Muchas gracias a usted por invitarme a esta entrevista.
5: Vaya que le tocó fuerte este periodo, esta parte de la historia que se escribe hoy. Termina su misión, embajadora. ¿Con qué sentimiento se va?
14: Me voy con un sentimiento, le puedo decir que cuando llegué a México en agosto del 2023, era para mí un cierre de círculo, un sueño hecho realidad de volver a México, porque mi primer puesto diplomático fue en México entre el 1996 y el 2000, y yo soñaba con regresar a México, un país que me encanta, su gente, su cultura, y quería regresar como embajadora. Tenía muchos planes, muchos programas de proyectos que quería hacer de cooperación en todos los ámbitos. Lamentablemente, 7 semanas después de llegar, el 7 de octubre del 23, ocurrió el terrible atentado o ataque de Hamas, de los terroristas de Hamas a Israel. Y desde entonces, toda mi agenda cambió, y durante casi 3 años que estoy terminando ahora, casi todo lo que hice, casi todo lo que pude hacer fue relacionado de una manera u otra a la guerra, al conflicto, a explicar las posiciones de Israel, a explicar al público y al gobierno de México lo que estaba pasando y los tremendos retos y desafíos de seguridad que Israel tuvo que enfrentar. Así que me voy con una cierta tristeza de que estos 3 años no pudieron ser lo que yo soñaba y lo que yo planeaba. Y esperando mejores tiempos, esperando a que mi sucesor ya tenga la posibilidad de volver a estrechar los lazos de amistad con México en temas diferentes, comerciales, culturales, académicos, todos los ámbitos de las relaciones bilaterales, sí, sin tener que estar todo el tiempo enfocado en la guerra.
5: Llegó en tiempos de paz, pero dicen que los grandes hombres y mujeres, los grandes personajes de la historia, se reconocen justo en las crisis. ¿Cuál fue el momento más difícil de toda su gestión?
14: Hubieron muchos, muchos momentos difíciles. Es un poco complicado definir uno como el más difícil. Primero que nada, los primeros días, los primeros momentos. El 7 de octubre mismo, le puedo decir que el 6 de octubre en la noche, hora de México, cuando empecé a recibir las llamadas de Israel, cuando ahí ya era sábado en la mañana, 7 de octubre, ya empezaban a salir las imágenes terribles de las violaciones, de las mutilaciones, las casas quemadas, la gente asesinada. Empezamos a recibir las noticias de lo que estaba pasando, y eso fue un shock terrible, un momento muy difícil, muy traumático. Después, viendo que grupos de la sociedad mexicana se levantaron a condenar a Israel, salieron a manifestarse en contra de Israel, tuvimos lamentablemente aquí cerca de la embajada y en las puertas de la embajada varias manifestaciones muy agresivas, sí, incluyendo bombas Molotov que causaron heridas y quemaduras a los policías que estaban resguardando a las instalaciones de la embajada, otras manifestaciones en las cuales los manifestantes manifestaron personalmente en contra de mí, quemando mi foto, no porque el tema no es lo personal, sino el hecho de expresar tanta agresión y tanto odio a un país y a sus representantes diplomáticos, cuando nosotros lamentablemente tenemos que defendernos. Israel se está defendiendo en 7 frentes diferentes de ataques terroristas de todas partes, no solo de Hamas en Gaza, sino de Hezbollah en el Líbano, de milicias chiitas desde Irak, los hutíes en Yemen y por supuesto Irán, que está tratando de desestabilizar la región y que tiene un programa para destruir a Israel. Y todo eso, cuando nosotros somos el objetivo de ataques y de condenas, acusándonos de por el hecho de que nos estamos defendiendo y que el Estado de Israel está cumpliendo con su deber de defender a su territorio y a sus ciudadanos. Así que eso fue muy difícil, ver que no nos entienden, que nos condenan y que amenazan nuestra integridad física.
15: Eso justamente iba a preguntarle en relación a las críticas, embajadora, no solo aquí en el país, las que le tocó vivir y padecer y enfrentar, sino también las internacionales, sobre todo por la situación en Gaza. ¿Qué responde a quienes cuestionan la actuación del gobierno israelí? Me dice, no nos entienden, estamos siempre en conflicto, tenemos 7 países que nos rodean, que son los proxies con sus brazos armados y sus terroristas. ¿Qué responde a quienes cuestionan la actuación del gobierno israelí?
14: Explicando que somos un país democrático que se está defendiendo en frente de fuerzas radicales, extremistas, de terrorismo, de fundamentalismo, que están buscando destruir a nuestro Estado, a nuestro país. Y no tenemos otro remedio más que defendernos. Yo creo que cualquier otro país en el mundo, si hubiera sido atacado de

0: daños a la población. Esa no es la intención de Israel. Israel nunca tiene la intención de causarle daño a la población civil, a los ciudadanos, a las mujeres, a los hombres, a los niños y a las niñas. Eso es muy lamentable, es muy triste, y a mí también me duele mucho que hayan víctimas inocentes en este conflicto. Pero lo que siempre tenemos que recordar es que los ciudadanos de Israel también son víctimas inocentes de este conflicto y que tenemos que defendernos. Los terroristas tienen como estrategia una manera de actuar en la cual ellos utilizan a la población civil como escudos humanos. Se esconden en lugares muy poblados, esconden sus armas y sus municiones en escuelas, en iglesias, en mezquitas, en hospitales. Los terroristas de Hamas construyeron durante años una red de túneles muy sofisticada debajo de Gaza, debajo de los mismos hospitales y escuelas. Y cuando el ejército israelí tuvo que actuar en contra de los terroristas, lamentablemente esos terroristas se estaban escondiendo dentro de la población civil, y eso ha causado víctimas civiles inocentes. Así que eso es lo que quisiera que se entendería, que no nos dejan otra opción, y que para defendernos lamentablemente tenemos que actuar militarmente en contra de los terroristas.
1: ¿Cree que haya una salida política al conflicto o estamos lejos de verla?
0: Yo creo que sí hay soluciones, pero para que haya una solución política tienen que llegar a un acuerdo todas las partes. Y cuando de la otra parte hay un movimiento terrorista como Hamas o como Hezbollah, que lo único que quiere es destruir y aniquilar a Israel y a su pueblo, cuando del otro lado hay un estado, un régimen radical fundamentalista como el de Irán, que está buscando tener armas nucleares para destruir a Israel y misiles de largo alcance que ya los hemos visto lanzar, y que no son una amenaza solo para Israel, sino son una amenaza para todo el mundo libre. Están buscando, tienen ya misiles y están atacando a sus vecinos en el Golfo, han atacado en el pasado a otros países en Europa. Estamos hablando de una situación global muy complicada y de factores y actores regionales que son un peligro para toda la región y de hecho para el mundo. Y para llegar a tener una paz duradera y a llegar a un acuerdo, ellos tienen que dejar sus armas. Hamas tiene que deponer sus armas. Hezbollah tiene que retirarse hasta el norte de Litani y más allá y deponer sus armas. Irán tiene que dejar sus programas de destruir a Israel. Si ellos vienen a la mesa realmente con esas intenciones de buscar la paz y de dejar de atacar a Israel, se puede llegar a una solución.
1: Y en relación con Irán, ¿considera que Medio Oriente entró en una nueva etapa en este enfrentamiento?
0: Obviamente sí, porque por ejemplo si vemos lo que pasa en los estrechos de Hormuz, que hasta hace unos meses estaban abiertos, el comercio internacional pasaba por los estrechos de Hormuz libremente, ahora Irán está utilizando los estrechos de Hormuz como una manera de presionar a Estados Unidos, a Israel, a todo el mundo. Los cierran a cada rato, atacan a los barcos que quieren pasar por allá y también quieren cobrar por el derecho de pasar en un lugar que tiene que ser un derecho de libre comercio y de libre pasaje para cualquier país del mundo. Así que estamos en una situación muy complicada en la cual Irán está buscando, como dije antes, desestabilizar la región y no deja de desarrollar sus planes destructivos hacia Israel y hacia otros países de la región.
1: Regreso a nuestra región. ¿Qué papel, embajadora, espera Israel de México en este contexto internacional? Estoy platicando con la embajadora de Israel en México, Einat Prantz, que termina ya su misión diplomática en nuestro país. ¿Qué papel espera Israel de México en este contexto internacional?
0: Más que nada, esperaríamos una comprensión de parte de México a las necesidades de seguridad de Israel, a la necesidad de autodefenderse, a la necesidad de tener seguridad, de tener fronteras seguras y pacíficas en las cuales nuestra población pueda seguir prosperando, viviendo al lado de nuestros vecinos sin estar todo el tiempo sufriendo ataques y amenazas desde todas partes. Y sí quisiéramos ver una comprensión mayor. Sí.

0: estamos enfrentando y a la realidad que no nos permite, que quisiéramos que nos permitiera, pero que lamentablemente todavía no nos permite vivir en paz con nuestros vecinos, que es lo que más quisiéramos y anhelamos.
1: Le agradezco mucho, la felicitamos y le deseamos que tenga un gran viaje. Ojalá de verdad que la paz llegue a la región y al mundo.
0: Ojalá, Jania, muchísimas gracias por estas cálidas palabras. Las puertas de la Embajada de Israel siempre están abiertas para usted y para los medios de comunicación, para clarificar, para proporcionar hechos y detalles, y siempre estaremos contentos de cooperar y de estar en contacto. Muchísimas gracias, y ojalá nos veamos pronto.
1: Muchísimas gracias a usted. Buen viaje de regreso. México tiene las puertas siempre abiertas.
0: Muchas gracias.
1: Siempre, siempre abiertas, con nuestra generosidad y la calidez que nos caracteriza a los mexicanos. Es la embajadora Einat Trans, embajadora de Israel en México, que termina su misión después de 3 años bastante complicados. Pausa y volvemos.
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1: La discusión sobre los derechos de las audiencias, pues, crea mucha controversia, mucho debate, pues, tras de esta reforma en materia de telecomunicaciones y, por supuesto, que la desaparición del IFT. Hoy, el nuevo marco legal busca definir quién garantizará que radio y televisión respeten derechos como distinguir claramente entre información y opinión, proteger a niñas, niños y adolescentes, contar con defensorías de las audiencias y mecanismos eficaces para presentar quejas. Mientras el gobierno sostiene que se busca actualizar la regularización de esto, de las audiencias, organizaciones como Artículo 19 advierten riesgos de concentración de facultades en el Ejecutivo y la necesidad de preservar órganos independientes que precisamente protejan la libertad de expresión y el derecho a la información. Además, recientemente inició una consulta pública sobre los nuevos lineamientos en materia de derechos de las audiencias. Justo buscamos Artículo 19 y vamos a platicar sobre el tema con Marta Tudón, oficial de Ecosistemas Informativos y Tecnologías de Artículo 19. Marta, muchísimas gracias por tu tiempo. Muy buena tarde.
9: Buena tarde, con todo el gusto estar aquí con ustedes.
1: Gracias. ¿Qué está realmente en juego con esta nueva regulación de los derechos de la audiencia? ¿De verdad son las audiencias a las que se tienen que defender o son las más afectadas por limitarlas en qué ver, qué escuchar y decirles, esto es opinión, esto es información, esto no lo puedes ver, esto no lo debas escuchar tú? ¿Qué opinan ustedes?
9: Desde Artículo 19, a ver, lo que más nos preocupa respecto a esta nueva concepción de derechos de las audiencias es como si las es como si la protección de la audiencia, la protección del derecho, tuviera que anteponerse ante la libertad de expresión misma. Entonces, estos lineamientos que fueron expedidos, que fueron, que ahorita están siendo abiertos a consulta, lo que nos dice es que el gobierno percibe que necesita ejercer un control y necesita ejercer una interferencia en los medios de comunicación, en la radio y la televisión, ya sean de paga o no, y que se y que básicamente lo que quiere es esta este control editorial, estas reglas a las cuales tienen que estar sujetos los medios, y que las reglas van a ser expedidas y la interpretación del juego, la interpretación de cuando alguien cumple o no cumple, van a estar siempre sujetos al ejecutivo. Entonces, eso es lo preocupante, la interferencia que tiene en este momento la intención de establecerse respecto a los medios de comunicación y cómo se quiere disfrazar de una protección de un derecho, porque así no se protegen los derechos de las audiencias, definitivamente.
1: ¿Cómo se protegen entonces? Y me parece muy atinada la palabra disfrazar, ¿no? Como si la gente fuera pues tonta, no sé cómo definirla, no nos traten así, ¿no? Cada quien sabe qué consumir, qué le conviene, a quién creerle, a quién no, en qué cambiarle, quién es su canal, su periodista, su medio favorito. No necesitan ese control, ¿no? Pero el gobierno asegura que no se trata de censura. ¿Es suficiente esa garantía?
9: No es suficiente, porque lo que vemos es una clara contraposición entre lo que está diciendo y el contenido mismo de los lineamientos. Si una persona se detiene a leer el documento, lo que puede ver es que hay un árbitro de lo que se va a considerar verdadero o falso, de cuando un medio de comunicación se adhiere o no a códigos de ética que se supone tendrían que ser del medio, pero tienen que pasar por aprobación del propio gobierno a través de la comisión reguladora. Entonces, tú preguntabas cómo se defienden los derechos de las audiencias. Definitivamente no se protegen interfiriendo con el libre flujo informativo. Así no se protege. No se protege generando más cargas administrativas, más efectos inhibitorios en quienes cubren noticias, en quienes cubren notas informativas, en un país donde a diario se niega la verdad, a diario se ocultan las graves violaciones a derechos humanos, a diario existen diferentes interpretaciones de un hecho. Entonces así no se van a proteger. Lo que estamos viendo con estos lineamientos es que lo que pretenden es generar una interferencia, ya ni siquiera indirecta, es una interferencia directa en la manera en que los medios pueden o no cubrir ciertos contenidos. Esta sobrecarga de etiquetar cuando una cuestión es hecho, cuando algo es interpretación u opinión, es muy peligrosa. Y también que sea la propia el gobierno, la propia policía de la verdad o la propia policía de cuando algo sea hecho o interpretación, es sumamente peligroso. Lo que necesitan las audiencias, lo que necesitamos las personas en una democracia, son contenidos plurales, no una sola línea discursiva, narrativa, política, oficialista. Lo que necesitamos es el contraste de diferentes voces. Y si hay algún contenido que necesite ser valorado y que necesite ser abordado por la manera en que puede contener discriminación, ofensas, lo vemos, ¿no? Se platica, porque eso es una democracia, no solamente oculta aquellas narrativas o aquellos discursos que sean polarizantes o problemáticos, sino que los aborda de una manera consciente, ¿no? Los pone sobre la mesa y a partir de eso puede generar incluso otras políticas de educación, concientización, pero esto no es suficiente. O sea, lo que están haciendo es tiene una clara vocación de control, una clara vocación de generar censura. No es suficiente con decir que no lo van a hacer, cuando en el papel el mensaje es el contrario.
1: El contraste de las voces, lo has dicho tú muy bien. ¿Hay ejemplos en donde se haya aplicado el policía de los contenidos que esté disfrazado de derechos de audiencia? Hay países en donde ya están aplicando estos policías, en donde están revisando qué decir, qué no decir, tachando ese párrafo, no lo digan, sáquelo, o ya lo dijeron, vamos a aplicar la ley contra el periodista o el opinador o el analista que dijo tal cosa que al gobierno no le gusta.
9: Pues descalificaciones yo creo que son la manera más cotidiana, no solamente en otros países podemos encontrar ejemplos muy claros en Argentina, con Milei podemos encontrar el quién dijo, ¿no?, fake news, quién hizo relevante o quién popularizó este término para desacreditar, deslegitimar a la prensa libre, fue el presidente Trump en Estados Unidos. Pero no vayamos más lejos, o sea, tan solo dentro de esta administración y la anterior, esta quién extiende de las mentiras, toda esta lucha por descalificar, por cuestionar, por decir nosotros somos quienes tienen la verdad, y todos los medios con dolo, de mala fe, con una intención de lastimar la democracia. Así es como formulan el abordaje de un hecho noticioso y una interpretación y de una opinión, y esto es sumamente grave. O sea, no tenemos que ir más lejos para ver cómo existe toda una infraestructura para desacreditar la prensa libre, para meterle el pie, para obstaculizar. Y esto básicamente se está salpicando a la radio, a la televisión, y parece que ahí no basta, porque incluso dentro de la misma conferencia mañanera, la propia presidenta dijo que estaba revisando la manera en que esto pudiera extenderse a medios escritos y también a plataformas digitales, o sea, medios que trabajan a través de las plataformas digitales. Entonces, lo que estamos viendo es cada vez más intervención, cada vez más esta necesidad de controlar y de prohibir, de monitorear, de policiar esto, y yo creo que va en aumento. O sea, no tenemos que mirar otro lado, sino más bien cómo cada vez se hace más evidente este camino que se ha recorrido para considerar a los medios de comunicación como enemigos de la democracia, porque eso es lo que se está planteando, ¿no? Se está planteando que si no es de la manera en que el gobierno lo aprueba, significa que todo lo que sale de los medios de comunicación es de mala fe y con dolo.
1: Sí. Ahí el problema es que las audiencias, el público, el televidente, el radioescucha, el lector, el quien postea, en fin, el quien recibe el mensaje, no se está dando cuenta cómo de verdad se podría defender el receptor, el auditorio, Marta.
9: ¿Te refieres a cómo se puede defender de que de la intencionalidad del gobierno?
1: Sí, sí, exacto, de estos nuevos lineamientos.
9: Ese es el problema, ¿no? Porque no se puede, porque si una revisa los lineamientos per se, vienen que son las autoridades, la comisión reguladora, quien tiene que revisar el código de ética que los medios autodeterminen, pero tiene que aprobarlos. Y también digamos, la persona defensora de las audiencias tiene que emitir ciertas recomendaciones, y luego la comisión es quien va a revisar si estas fueron satisfechas o no y de qué manera. Pero nunca existe para las audiencias, o sea, nunca existe para quienes estamos sintonizando la radio o la televisión, algún mecanismo para decir esa decisión que tomó el concesionario, esa decisión que tomó el defensor de las audiencias, ¿es compatible o no con los derechos humanos, compatible con la democracia? No sabemos si lo que está recomendando es contrario a derecho, no sabemos de qué manera lo que está recomendando o lo que está intentando aplicar la comisión reguladora, digamos que defiende los derechos humanos o está respondiendo a intereses políticos de cierta persona o de cierto grupo de interés. Entonces, así como están establecidos, no existe protección. Ese es el problema también. O sea, está desprotegido realmente de esta conexión que existe entre la Comisión Reguladora de Energías y el propio Ejecutivo.
1: ¿Crees que sea ya letra escrita con piedra y sangre, o sí podremos todavía trabajar en que esto pues se actualice, ¿no? A nuestros tiempos, que quizá quedaron desprotegidos, sí, ciertos derechos de las audiencias, pero que podamos actualizarlo, o ya como está escrito, así va a quedar?
9: Yo creo que es difícil poder anticipar una respuesta de la comisión y también del propio Poder Ejecutivo respecto a las observaciones que van a haber definitivamente de muchos sectores, de la academia, de sociedad civil, de la propia ciudadanía, de estos lineamientos. Lo que sería necesario en cualquier sociedad democrática es que las legítimas preocupaciones, las legítimas recomendaciones para que esos lineamientos no vayan en contra de los derechos humanos y no logren ampliarlos, porque no todo el contenido, digamos, de los lineamientos es malo. Reconocemos que lo que tiene que ver con inclusión, con derechos de las personas con discapacidad, también de las personas que hablan otros idiomas, están mejorando. O sea, eso es algo bueno, qué bueno que están contenidos, pero hablemos de que no se pueden aprobar cosas buenas al mismo tiempo en que existen retrocesos graves al derecho a la libertad de expresión y el derecho a la libertad de información. Tendría que haber una conciliación y todo, o sea, estos lineamientos deberían aumentar los derechos humanos en lugar de restringirlos. Entonces, lo que se esperaría es que las observaciones sean tomadas en cuenta, pero de manera anticipada, digamos que es difícil saberlo. Creo que, digo, también esta consulta que está viendo, es importante reconocer que no es por una voluntad o una disposición, es porque así lo marca la ley. Si no, sería aún más ilegal lo que se está, no es un favor que le están haciendo a la ciudadanía, sino es algo que se tiene que realizar. Entonces, pues sí, esperemos que se tomen en consideración estas distintas voces que muestran preocupación.
1: Y justo en esa consideración está la voz, la de ustedes, la perspectiva de artículo 19. De manera sintética, ejecutiva, Marta, porque sé que es un tema muy complicado, pero ¿qué cambios considera artículo 19 indispensables para que esta regulación genere confianza?
9: Yo creo que, en resumen, todo lo que implique que las propias autoridades sean quienes sean las policías de lo que se considera verdadero o no, y que puedan tener poderes para castigar a medios de comunicación por no ofrecer el contenido editorial que desea desde el gobierno. Eso es, o sea, cuáles son los medios de control, cuáles son los medios de inhibición, cuáles son los medios de disuasión, y que no se interfiera de manera anticipada con la cobertura de hechos noticiosos que son de relevancia pública.
1: Quítenos a los policías. A los policías de la información y divulgación.
9: Exacto.
1: No, bueno, pues ese es el principal interés que se tiene, ¿no? Poner ahí a un siervo de la nación que esté revisando qué se dice y qué se escribe. Marta, te agradezco muchísimo que nos ayudes a entender, a analizar. Seguramente te volveremos a buscar a ti, artículo 19, para que nos ayuden, para que platiquemos sobre estos temas y los que vienen seguramente. Muchísimas gracias, Marta.
9: Con todo el gusto. Muchos saludos.
1: Muchas gracias. Es Marta Tudón, oficial de Ecosistemas Informativos y Tecnología de Artículo 19. Y de verdad, créanme, radioescuchas, auditorio, que la defensa de lo que se dice es porque se investiga, porque se verifica, porque son fuentes confiables, y no porque tengamos aquí a una persona que nos diga esto sí se puede decir, esto no es apto para la audiencia, esto es su opinión. Ustedes saben a quién creerle, ustedes saben a quién sintonizar, así que luchemos por la libertad de expresión, luchemos por la democracia. Marta, de nueva cuenta, mil gracias.
9: Muchas gracias a ti, saludos.
1: Saludos, vamos a hacer una pausa y regreso de inmediato, no se vayan, volvemos.
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1: Gracias por continuar con nosotros. Vámonos directito a la esfera global, el análisis de Amos Olvera sobre la guerra, Rusia contra Ucrania.
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13: Hola, Hania. En esta nueva reflexión analizamos. ¿La guerra en Ucrania se aproxima a un punto de no retorno? no solamente por la evolución del campo de batalla, sino porque la naturaleza del conflicto y los objetivos estratégicos de las partes parecen estar modificándose. Hace años advertimos que para Rusia esta no era una guerra convencional, sino una guerra existencial. No comenzó en 2022. Desde la expansión de la OTAN, las revoluciones de colores y el cambio de poder en Kiev en 2014, Moscú llegó a la conclusión de que Occidente pretendía convertir a Ucrania en una plataforma militar permanente contra Rusia. Hoy, esa percepción no ha disminuido. Por el contrario, parece haberse consolidado. Mientras en Occidente continúa presentándose la guerra como una contienda abierta, los acontecimientos del frente muestran otra realidad. Rusia mantiene la iniciativa militar y avanza gradualmente, mientras Ucrania depende cada vez más del apoyo financiero, tecnológico y militar de Estados Unidos y Europa. Al mismo tiempo, Kiev ha ampliado su estrategia hacia ataques contra infraestructura económica, energética y objetivos dentro del territorio ruso. Desde la perspectiva rusa, ello confirma que la confrontación ya no se limita al campo de batalla, sino que busca afectar directamente la estabilidad interna del país. La respuesta de Moscú ha sido una intensificación sistemática de los ataques contra la infraestructura logística, energética, industrial y portuaria ucraniana. No se trata únicamente de ganar terreno, sino de degradar la capacidad del Estado ucraniano para sostener el esfuerzo bélico. En este contexto aparece una pregunta que hasta hace poco parecía impensable. Si el objetivo declarado de Rusia es impedir que Ucrania vuelva a convertirse en una amenaza estratégica, ¿bastará con una victoria militar parcial? ¿O en Moscú terminarán concluyendo que el propio Estado ucraniano, tal como existe hoy, resulta incompatible con su seguridad nacional? Parafraseando la célebre sentencia atribuida a Cantón el Viejo, Cartago de Lenda es. Podría llegar un momento en que algunos sectores del poder ruso sostengan una conclusión extrema. Ucrania, como plataforma estratégica de Occidente, debe desaparecer. No significaría necesariamente la desaparición física del pueblo ucraniano, sino la desaparición del Estado surgido tras la desintegración soviética en su configuración actual. Ello podría traducirse en una partición territorial y en la incorporación definitiva de amplias zonas a Rusia. También podría implicar la recuperación por Polonia o Rumania de regiones históricas que formaron parte de esos países antes de la Segunda Guerra Mundial. Finalmente, podría surgir un pequeño estado residual completamente neutral, desmilitarizado e incapaz de representar una amenaza futura. Puede parecer una hipótesis extrema. Sin embargo, también habría parecido extrema hace unos años la posibilidad de una guerra de esta magnitud en el corazón de Europa. Lo verdaderamente preocupante es que cada escalada parece reducir el espacio para una negociación política y ampliar el de las soluciones militares definitivas. Si Moscú llega a convencerse de que cualquier estado ucraniano soberano terminará siendo nuevamente utilizado por Occidente para amenazar sus fronteras, entonces el problema dejará de ser quién gobierna en Kiev. El problema, desde esa lógica estratégica, será la propia existencia de ese estado. Ese sería el verdadero punto de no retorno. Y quizá estemos mucho más cerca de él de lo que la mayoría de los gobiernos occidentales está dispuesto a reconocer. Los invito a seguirme en excelsior.com.mx, en el diario En Cambio de Quintana Roo y en la revista mensual Guinda. Gracias, Jania, y gracias a nuestro auditorio por acompañarnos. Como siempre, seguiremos atentos a los acontecimientos que definen el escenario internacional. Les deseo una excelente tarde y una buena noche.
1: Gracias, Amos. Aquí los martes sobre geopolítica. Cambiando de tema, vámonos a la paseadera, ¿no? La sección turística, directo y sin escalas, kilómetro cero.
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14: Hola, hola. Hoy los saludo desde un ambiente totalmente playero. Estoy en la playa de Puerto Progreso, en Yucatán, justo al lado del muelle. Este muelle que se está extendiendo, se está haciendo más largo para, pues, crecer la aduana y para recibir a barcos de mayor calado. Bueno, estamos haciendo un viaje que nace en Celestún, que está colindante con Campeche. Si ustedes ven el mapa de la península de la República Mexicana, de la península de Yucatán, pues se dan cuenta de toda la vuelta que vamos a hacer. Es de verdad fascinante. Lleguen a Mérida y de ahí a Celestún por carretera. Ahí van a ver a los flamingos o a los flamencos. Maravilloso viaje en silencio, en unas canoas a remo, para encontrarse con ese santuario maravilloso, que por cierto el viernes estrena en Netflix un documental sobre los flamencos o flamingos, como quieran. Entonces ahí lo inician y de ahí se van desde Celestún hasta Sisal, de Sisal a Progreso, y de Progreso se siguen sobre la costa hasta llegar a Chicxulub, exactamente donde cayó el meteorito, y de ahí a Telchac, pasando por San Benito, enormes, preciosas playas, para llegar hasta el Cuyo. El Cuyo es un lugar paradisiaco de arenas blancas y ya con todo el frente del Caribe, para llegar hasta Ría Lagartos, una ría, un brazo de mar, para adentrarse al avistamiento de aves y desde luego también del flamingo. Entre manglares puedes conocer, disfrutar de ese puerto, de ese pueblo pescador, y comer el boquinete, un pescado que es de arpón, que no es de red, que se bucea, se pesca, y es una maravilla, un pescado endémico, un pez endémico. Y de ahí hay que hacer el viaje para llegar a Holbox, esa isla en medio del Caribe, a pocos kilómetros de la península de Yucatán, ya colindante con Quintana Roo, para allí ir al avistamiento del tiburón ballena. Desde ahí hasta Cabo Catoche, hasta Isla Contoy, o hasta Isla Mujeres, para terminar en Cancún y hacer el regreso. Claro que si tienen ganas, se siguen a Playa del Carmen, a Tulum y a Cozumel. Uno de los viajes por mar más hermosos que puede haber. Algo similar quiso hacer el Tren Maya, pero este que les propongo es por carretera y ir pan, cruzando estos puertos, estos pueblos maravillosos, al lado del Caribe, dándole la vuelta a la península de Yucatán, que es paradisíaco. Hablando de Quintana Roo, la verdad es que es penoso un mensaje de la gobernadora de Quintana Roo, Mara Lezama, pues autentificando, dándole autenticidad al mensaje de la presidenta cuando estuvo ahí, que fue a corregirles la plana con el Parque del Jaguar, el acceso libre a la playa, los camioncitos de 20 pesos dentro del Parque del Jaguar y el acceso al sitio arqueológico de Tulum, con las complicaciones que hay con el CADVI, con la entrada al sitio. Bueno, tuvo que ir la presidenta para poner orden, como dijimos la semana pasada, y este es el sonido, yo digo, vergonzoso, de la gobernadora Mara Lezama. Ahí se los dejo, ustedes evalúen.
15: De la presidenta de la República, el Parque El Jaguar es completamente gratuito para todas y para todos. A las zonas de playas, ¿qué se cobra? Únicamente la entrada a la zona arqueológica, que además instruyó una disminución sumamente importante. Más de 600 pesos para extranjeros, queda en 165. Para turistas nacionales, 80 pesos. Los domingos no pagan los nacionales de entrada a la zona arqueológica. Y si quieres moverte dentro del parque en el transporte eléctrico, tiene un costo de 20 pesos por adulto y 10 pesos por niño, solo si lo quieres utilizar. Gracias al apoyo de Grupo Mundo Maya, hoy hay un orden de solo un cobro por instrucción de la presidenta a la zona arqueológica. Lo quiero dejar sumamente claro. Estamos al pendiente de ti, de tu experiencia, y estamos en territorio, verificando, atendiendo, porque queremos que vengan, que disfruten de esta maravilla.
14: Bueno, ahí queda, y cada quien dará su opinión. Ahí fue mi comentario editorial, para que quede claro. Yo soy Edgar Fernando Cruz, kilómetro cero. Hagan el viaje, disfruten. Hay cocina, hay sol, hay buen clima, hay mar, hay diversión, hay deportes acuáticos, hay todo. Es un gran, gran viaje por la península. Los veo el próximo jueves y les seguimos ya a detalle, punto por punto, y hasta la próxima. Acuérdense de leerme en Novedades de Yucatán, en el diario Guinda, en la revista Guinda, y desde luego todos los sábados en Salsa Picante a través de Las Buenísimas. Hasta pronto.
1: Gracias, Edgar. Kilómetro cero aquí todos los martes y jueves. La Polaca del Turismo. Hacemos una pausa y regreso de inmediato. No se me vayan.
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1: Continuamos aquí con Jania Nobel.
2: Gracias por continuar con nosotros. Vamos a cerrar con información que nos tiene Tatiana Flores. Adelante, Tatiana.
3: Jania, la última y nos vamos. Si ustedes son de la Ciudad de México y también dejaron para el último sacar la licencia de conducir, pongan atención porque el gobierno de la capital del país anunció que será el próximo 31 de diciembre de este año el último día para tramitar la licencia permanente. Advirtieron que no habrá prórroga como el año pasado ni segundas oportunidades. El costo del trámite continúa en 1,500 pesos. Ahora sí, Jania, a ti y a todos nuestros redescuchas, les deseo que tengan una excelente tarde.
2: Gracias, muchas gracias, Tatiana Flores. Gracias también a todo el equipo, Edgar Fernando Cruz al mando de este barco, Emanuel González, Claudia García Barrientos, gracias al staff de Audiorama, pero sobre todo y todas las cosas, gracias a ustedes por estar ahí del otro lado de esta cajita mágica y maravillosa que llamamos la radio. Nos despedimos con la canción dedicada de salida, ahora que hablamos de censura, de otro tiempo, hasta en la música, ¿eh? Fíjense, es Manuela Torres, la canción Acaríciame, que por años fue prohibida en la radio. Háganme el favor. ¡Súbele, Manuel!
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2: Desde la redacción de Informe 24, estas son las noticias.
6: La presidenta Claudia Sheinbaum Pardo adelantó este martes que emitirá un decreto para la transparencia en la administración.